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0: Ya no va, estamos de vuelta, oiga. Son las 20 horas con 4 minutos, segunda tanda del programa. Bueno, estábamos conversando delante el tema del mundial. Oiga, que está entretenido el mundial, ¿no? Hay una polémica dentro del mundial. La gente que le gusta el fútbol está escuchando la radio. Dice, perdonazo de la FIFA a Floring. Es un jugador estadounidense. Dice, la FIFA hizo un polémico perdonazo. Floring Balgún dice, finalmente podrá estar el octavo de final del mundial frente a Bélgica este lunes 6. O sea, hoy día. Este es un jugador estadounidense, les decíamos. Pese a haber sido expulsado con roja directa en el triunfo 2-0 de Estados Unidos sobre Bosnia. Por pisar, dice, con fuerza el tobillo del defensor bosnio. La FIFA desanuló la sanción, pero decidió dejarla sin... pero dejarla en suspenso, dice, durante un tiempito. Pero después, más abajo la noticia, estamos hablando de la última noticia, dice que Donald Trump está contento por eso. Curiosamente, a lo mejor ahí Donald Trump pegó un llamado a la FIFA. ¿Aló? ¿Saben qué? Donald Trump dice, se mostró feliz con esta situación y celebró la resolución en sus redes sociales. Gracias FIFA por hacer, dice, lo correcto y revertir una gran injusticia. El antecedente más parecido a esto ocurrió con Cristiano Ronaldo, cuya suspensión también quedó en suspenso usando el artículo 27 del código disciplinario. Bueno, hoy día juega Estados Unidos. Hay mucha gente que está hablando tonteras, que dice que Donald Trump llamó a la FIFA y no se sabe. Bueno, hablemos tonteras si no sabemos. Ya no va, dejemos de hablar de fútbol y dediquémoslo a nuestro mejor. Estábamos saludando a las María hoy día, para la gente que se está incorporando recién al programa. Le debo decir que no son las Marías nomás. Estamos saludando a María Goretti. Le contaba yo que María Goretti nació el 16 de octubre de 1890 y falleció en el 6 de julio de 1902. Fue una laica y mártir italiana pasionista. Asesinada por su acosador. Mire qué fe. La asesinaron con su acosador y un acosador la asesinó. Es considerada en su país como un símbolo de devoción religiosa y fue canonizada. Canonizada, ustedes saben qué significa, que pasa a ser santa. En 1950 por la Iglesia Católica. Fue una mujer que nació, por lo que leo acá, muy humilde, dice. Soy el aventurero, el mundo me importa. Y obviamente la asesinaron y ahora pasó a ser una santa. Por eso hoy día el santoral católico saluda a María Goretti. Perdón, saluda, no, festeja. O no sé cómo se dice. ¿Se festeja o saluda? María Goretti. En 1902 fue esto. Hace ya varios añitos ya. Pero si usted se llama María Goretti, la estamos saludando, pues. Y si se llama María, también la saludamos. ¿Cuál es el problema? ¿Ah? A todas las Marías. Porque aquí tengo un calendario humano que mi amigo Rosamel. ¿Cuántos son las Marías, amigo Beto? El 12 de septiembre, ¿cómo tan buena memoria, Rosamel? Ya vamos a revisar esa información, compadre. Pero bueno, ya estamos con las 20 horas con 7 minutos. Vamos a escuchar musiquita, a pesar que hace harto frío, ¿ah? Está heladito afuera, pero no tanto como ayer. Hoy día igual hubieron sus graditos, pero en la tarde estuvo más agradable. Lo que sí nos espera mañana es lluvia, amigo, ¿ah? Perdón, el miércoles, estoy hablando tontera. Mañana tenemos 4 grados la mínima. No tenemos menos 2 grados como hoy día. Vamos a tener 4 grados nomás, 15 la máxima, un poco más alto que hoy. Y el miércoles tenemos 9 milímetros, el jueves tenemos 14 milímetros, el viernes tenemos 5,7 milímetros de lluvia y el día sábado 5,9. Pero la temperatura sube al tiro el miércoles de 7, la mínima a 12, a 13, a 13, a 17 el día sábado. Así que se vienen días con lluviecita. Ojalá que ustedes se preparen, tengan todo guardado, la leña, ¿ah? Los pellets, para que no se les mojen, porque ya leña, usted sabe que no solo es leña, también es pellet. Yo creo que el peor negocio que hoy en día fue el tema de la toyotomía. La toyotomía es caro porque la parafina está carísima. Hay que calefaccionarse, mi amigo, con lo que sea, aire acondicionado, como usted quiera. Nadie va a querer pasar frío.
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0: Oiga, hay una canción muy buena que lo trae Esencia Musical. Porque ahí usted sabe que no, en mi casa tengo una bosca, no, yo tengo pellet, ¿ah? No, yo tengo aire acondicionado. Usted sabe que en todos lados hay cachiporra, po. Y esta canción dice el cachiporra, Esencia Musical. Arriba que nos vamos.

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Ya lo va, estamos de vuelta a tu programa Discograma Popular de Radio Karina FM 104.3. Son las 20 horas con 13 minutos. Está avanzando la hora rapidito, ¿ah? Harto frío nomás, harto frío, pero estamos con buena música. Muy buena música para entretenerlos un rato. Saludamos a toda la gente que está trabajando todavía, ¿eh? La gente que está en los colectivos. Los que están trabajando todavía en el turno, oiga, no han podido llegar a su casa, los que están manejando. Para ellos un saludo muy especial y esperamos que lo estén pasando también agradablemente, por así decirlo. Que tengan como calefaccionarse, no estén ahí al aire libre. A todos ellos, la gente forzada, un cariño muy grande. La gente que está en su casa también, ¿eh? Hay muchos que están ahí en la orilla de la estufita, tomando oncecita con una tortilla de rescoldo. Qué cosa más rica, unos huevitos fritos, con color, Rosamel. ¿Te gusta el color a ti, Rosamel, o no? Unos huevitos con color a esta hora. Olvídate. Bueno, los que no les gusta una pizza, po, ¿eh? Y los que no van al restaurante Alfoncito, pues, ¿eh? Qué rico, hasta ahora es bueno mandarse algo calentito. Para mañana ir a trabajar de nuevo. Le voy a mandar un saludo a mi amiguita Cata Falcón, y a quien le encanta mucho esta canción que vamos a poner con nuestra amiga Génesis. Y nuestra amiga Floppy. Son tres amigas muy, muy, muy, muy amigas. Amiguitas, muy amiguitas. Vamos a escuchar a Alanis Lagos con el grupo Disparo. Le encanta, oiga. Son fanáticas de Alanis Lagos. Y para todos los fanáticos de Alanis Lagos, esta canción con mucho cariño, de parte de Radio Karina FM 104.3.

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1: Oiga, ya tenemos las 20 horas con 24 minutos, ¿ah? Como avanza la horita. Discograma popular de Radio Ocarina FM. 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Nos puede llamar a la línea 415381. Nos puede hablar por Facebook Live. Nos puede mandar un WhatsApp al 9946-84395 para que estemos conectados y escuchemos buena música como la que vamos a escuchar ahora, ¿eh? Vamos a escuchar al contrabando sureño, El Mismo Aire. Qué bonita canción, es muy linda esta canción, ¿eh? Para todos los enamorados que les gusta la cumbia. Cumbia enamoradiza.

0: un breve alto en la música del discograma popular. Ya volvemos con más canciones y saludos. 20 horas, 31 minutos. 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

0: Ya nomás, estamos de vuelta, oiga, estamos de vuelta. Son las 20 horas con 33 minutos ya. Con harto frío nomás, pues, amigo, ¿qué más quiere que le diga? Heladísimo. Oiga, oiga, el miércoles soy en la lluvia, ¿eh? El miércoles, jueves, viernes y sábado. 9 milímetros, 14 milímetros, 5 milímetros y 5 milímetros el día sábado. Pero las temperaturas van a subir, así que no va a hacer tanto frío y al menos va a estar un poquito más rico. Pero va a estar bueno, va a estar ahí acostadito o comiendo algo rico. Qué buena esta semana. Los que están trabajando ahí, los que están al aire libre, nomás la sufren un poco. Pero el resto que está ahí, bajito techo, ¿ah? Va a estar buena esta semana. Va a pasarlo bien. Oiga, don Sebastián nos estaba llamando delante. Quería escuchar a tu amigo, el Charro Aguirre. El viernes pusimos una canción de Charro Aguirre, que fue La Curva Maldita, que le habían pedido por otro lado, ¿ah? ¿Eh? Pero le vamos a complacer igual a nuestro amigo La More, otra canción de Charro Aguirre, que es un cantante sancarlino, muy amigo mío y amigo de todos los músicos, por supuesto. Nuestro amigo Charro, que también le voy a hacer la invitación que venga al programa un día, pues. ¿Eh? ¿Y por qué no cantamos aquí en vivo? ¿Cómo sería eso de todo? ¿Ah? Rosamel, le ponen unas pistas aquí a nuestro amigo Charro Aguirre. Dejaríamos el escoba en el programa, así que le vamos a hacer la invitación a nuestro amigo Charro Aguirre con mucho cariño. Pues. Tengo un cariño tremendo al hombre. Un muy, muy buen amigo y muy buen músico. Vamos a escuchar esta cancioncita para nuestro amigo Sebastián. Escuche cómo va, mire.
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0: Qué bonita ahí canción, ¿eh? ¡Ay, nomás!

Ahí escuchábamos a nuestro amigo Charro Aguirre, que es un gran músico sancarlino, ¿eh? Yo recuerdo años atrás cuando mi amigo Charro Aguirre llegaba a la Plaza de Armas a caballo, compadre. De a caballo. ¿Cómo se dice? ¿De a caballo o a caballo? Yo creo que a caballo, ¿cierto? Llegaba a caballo mi amigo y disparaba para todos lados. Era muy buena. Muy buen show que tenía mi amigo Charro Aguirre. Ya han pasado los años, pero nuestro amigo sigue cantando. Así que para él un saludo tremendo y grande, mi amigo Charro Aguirre. Y por supuesto el amigo Sebastián, que había pedido una canción de él. Pues. Teníamos un llamadito recién de nuestro amigo de allá de Aguabuena, ¿no? Don Patricio, ¿cuánto el apellido? ¿No te dijo? Don Patricio del sector de Aguabuena también nos pidió una cancioncita. Y la vamos a complacer, pues. Para eso estamos los Charros Rumaco. Golpe con golpe. Ahí nos vamos. Así es nomás, los Charros Rumaco, golpe con golpe.

Golpe con golpe se llamaba la canción. Ahí estamos de vuelta en tu programa Discograma Popular de Radio Karina FM 104.3. Oye, ya nos quedan poquitos minutos, 20 minutos nomás de programa. Todavía nos puede llamar a la radio 41-53-81. Como le hicieron nuestros amigos que pidieron sus cancioncitas a través del teléfono, mi amigo Rosamel por ahí, le va a recibir el llamado y usted puede saludar a quien usted quiera. Si no, lo puede hacer también a través de Facebook Live. En Facebook también nos puede mandar ahí un mensajito, como lo hizo la sola Silvia recién. Hola, aquí escuchando su buen programa. Que tenga un buen inicio de semana. Igual usted, pues. Igual usted es una Silvia. También está Miguel Elena, Sora Blanca, don Mauricio Romero Barrera, Mauri Parra también, a Sorador y todos que nos han escrito ahí por WhatsApp, perdón, por Facebook Live. También nos puede escribir al WhatsApp al 9946-84395 y podemos estar conectados para que usted salude a quien usted quiera. Hoy día saludamos a María, pero una María que es una santa. Ya se me olvidó el apellido de la María. Goretti. Ya le había dicho lo que significa la señora María Goretti. Ya nomás, estamos a pocos minutos. Oiga, harto frío, ¿no? Harto frío. Saludamos también a toda la gente que está ahí trabajando, oiga. Trabajando al frío. Por ello, estamos para alegrar la tarde. Los Lobos del Sur. Déjenla llorar. Déjenla llorar nomás. Los Lobos del Sur, ¿la he escuchado alguna vez o no? Es una muy buena canción. Para calentar un poquito el cuerpo. Como que dan ganas de bailar, ¿eh? No, pero estamos a lunes nomás. No, todavía no se puede. Estamos a lunes nomás.

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1: Ya tenemos las 20 horas con 47 minutos en Discograma Popular, en vivo y en directo para toda la comuna, para toda la región de Ñuble.
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1: Para todos los aventureros también, ¿eh?
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1: Nos queda poquito programa, le voy a contar que estamos de lunes a sábado de las 7 de la tarde hasta las 9 de la noche y el día viernes y sábado hasta las 1 y media de la mañana. Con los bailables. Así que tenemos programa para rato. Ya se nos vienen buenas fiestas. Oiga, tenemos el 16 que en Las Cármenes. Vamos a tener regalos ahí. Este viernes igual vamos a tener unos regalitos también para sortear. Junto a nuestro amigo Rosamel. Vamos a escuchar a un amigo. Nos llamaba, nos pedía una cancioncita. Dijo el Picaflor. ¿La escuchaba Picaflor o no? Del Gavilán. Aquí la escuchamos. Pues si para eso estamos, pues, amigos. Este es músico.
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Ya estamos de vuelta a tu programa Discograma Popular. Hoy ya tenemos las 20 horas con 51 minutos. Ya, mire cómo pasa la hora. 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Ya llegamos al final del programa. Oiga, son ya las 20 con 54 minutos. Vamos a escuchar una cancioncita para irnos a descansar. Esperamos que todos lo hayan pasado muy muy bien hoy día y mañana seguimos a las 19 horas como siempre, hasta las 21 horas, hasta el día sábado, y el día viernes y sábado tenemos bailable hasta la 1:30 de la mañana. Así que muchísimas gracias por la sintonía. Esperamos que esta noche descansen, duerman bien, abríguense bien, arrópense bien, écense todo lo que tengan encima porque esta noche va a hacer frío. Pero mañana ya nos espera lluvia y tenemos unos días más o menos buenos. Con un poquito más de temperaturas más altas, pero con lluviecita. Así que, pasado mañana empieza la lluvia. Mañana sí va a estar medio parcial, pero no va a hacer tanto frío como hoy día. Así que muchísimas gracias por la sintonía. Esperamos que tengan un buen descansar. Mañana con harto ánimo a la pega nomás. Y los que vienen llegando a la casa, que o los que van saliendo a la pega de noche, para todos un saludo muy grande. De parte mía, de parte de la radio, de parte de mi amigo Rosamel y a todos. Así que esperamos que descansen. Vamos a escuchar a los rancheros del río Ñuble. Esta canción son Las flores de tu florero. Así que esperamos que hayan disfrutado nuestro programa. Nos juntamos mañana si Dios así lo quiere. Esperamos que Dios les bendiga a todos y mañana sea un nuevo día. Chao, chao. Muchas gracias.

0: Hola, ¿qué tal? ¿Cómo están? Bienvenidos aquí, arranca Conexión Auditiva a través de la 104.3 Radio Karina FM, saliendo en vivo para todo el territorio nacional a través de www.ocarinafm.cl. Vamos a estar hasta las 22 horas 10 de la noche revisando la mejor música junto a nuestros auspiciadores como son Llaves Urrutia Seguridad Automotriz, que queda por supuesto en calle Serrano, esquina Osa. 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Vamos a iniciar con buena música y nos vamos a quedar con el sonido de estos señores. Bueno, en realidad es una señorita, es Lady Gaga, de Deep Dance. Con esto comenzamos Conexión Auditiva. Yo soy Jano Rodríguez y hasta las 22 te voy a acompañar con la mejor música.
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Recuerda que Conexión Auditiva va de lunes a jueves entre las 21 y las 22 horas con la mejor música. Somos la única radio en este horario que está tocando música joven, música que está en los principales charts de música tanto urbana como dance. Tenemos buena música, no porque haga el programa yo, no. La verdad es que no tenemos otro espacio en las radios sancarrinas que tengan una programación destinada, ¿cierto?, al público joven, adulto joven. Pero nosotros acá en Radio Karina cubrimos ese espacio que hacía falta, ¿cierto?, y que me tocó la suerte de tener la conducción del programa. Hemos estado en otras radios, si bien es cierto, en otros horarios también, pero acá llevamos hace un par de meses con esta programación. Si es primera vez que tú nos escuchas, recuerda que estamos de lunes a jueves. Saludamos a la gente que está privada de libertad, que nos escucha. Saludamos también a la gente que está hospitalizada, la gente que entra a los distintos turnos a esta hora y que escucha en la radio, a nuestros amigos bomberos también, a carabineros, seguridad pública, todos los que elaboran de alguna manera en un turno de noche y que llegan, ¿cierto?, y ponen la radio luego de la programación que tienen, ¿cierto?, acá en la radio, que es dedicada mayoritariamente al público del sector rural. Y luego venimos nosotros, así que ya lo saben. Entre 21 y 22 horas, Conexión Auditiva, ¿con quien te habla? Jano Rodríguez, quien te acompaña, ¿cierto?, con la mejor música que está, como te decía, en los principales rankings internacionales y también en los 40 principales nacionales. Vamos a continuar revisando más música. Nos vamos a quedar con esta canción que se llama Ponte Loco.

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Seguimos avanzando en conexión auditiva junto al sonido de Inner Circle. Esto se llama Da Bung. 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
2: Nos quedamos junto al sonido de Tini. Esto se llama Una Noche Más. Somos Conexión Auditiva en la 104.3 Radio Karina.

0: 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Agradecemos tu sintonía. ¿Por qué no toca esta cosa? A ver. Debería tocar, a ver. Ahí sí. Oye, bueno, agradecemos tu sintonía, como todos los días. Te recordamos también que vamos de lunes a jueves entre las 9 y las 21 horas con la mejor música, la música que está en las principales pistas de baile nacional, en la música que está en los principales rankings internacionales y, por supuesto, nacionales. La radio que toca música juvenil y adulto joven está a la vanguardia con el sonido y los estilos que están puestos en boga en este momento en cuanto a lo musical. Así que yo me despido, gracias por tu sintonía, yo soy Jano Rodríguez y te voy a acompañar en una nueva oportunidad cuando el reloj marque las 21 y sea la hora de Conexión Auditiva.
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0: Que esté muy bien, nos vemos.
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2: 22 horas. 4 minutos.

0: 22 horas, 5 minutos.
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0: te vaya bien.
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0: 23 horas, 31 minutos.
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Buenas noches, Chile.

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Hola, hola, ¿qué tal? ¿Cómo están? Muy, pero muy buenos días. Sean todos bienvenidos a este show de noticias de Ocarina al Despertar. Jornada ya, estamos en jornada ya de día 7 de julio. Es día martes. Martes 7 de julio. Un gusto estar junto a ustedes y poder compartir, como siempre, la alegría de un nuevo despertar. Como siempre, que el buen Señor nos brinda una excelente oportunidad de hacer las cosas bien, de disfrutar de la vida, de poder solucionar nuestros problemas o algunos quizás alargar la agonía en lo que están haciendo. Bueno, buen día, bienvenidos. Como siempre les decía yo, nos encomendamos en las manos del Supremo Hacedor, del Padre Dios, nos bendiga tanto a ustedes como a quienes trabajamos acá en la radio Ocarina. De inmediato vamos a revisar hoy día el santoral de la Iglesia Católica. Hoy día 7 de julio, vamos a ver quién está de onomástico hoy, según el calendario católico que manda en esto de los santos. 7 de julio, hoy día es San Fermín. Hoy es San Fermín. El santoral recuerda a San Fermín en el día número 188 del año. Es el día hábil 5, un total de 22. Nos quedan 24 días para finalizar el mes, 8 días para el próximo feriado. Estamos en la semana 28 y nos quedan 177 días para finalizar el año. Reiteramos, Fermín, recuerda hoy el santoral de la Iglesia Católica, es el día número 188, día hábil 5, un total de 22, 24 días quedan para finalizar el mes, 8 días para el próximo feriado, semana número 28 y nos quedan 177 días para culminar el año. Ahí están las estadísticas del día de hoy, martes 7 de julio. Buen día y bienvenidos a este Ocarina al Despertar.

Son ya las 7 de la mañana con 14 minutos, 7:14 en este show de noticias de Ocarina al despertar. 7 de la mañana con 14 minutos, jornada. Estamos en jornada día martes 7 de julio. De inmediato vamos a revisar el informe del tiempo, datos que nos proporciona la Dirección Meteorológica de Chile, perteneciente a la Dirección General de Aeronáutica Civil. Comenzamos con Arica, siempre Arica, la ciudad de la eterna primavera. Allá en Arica se esperan 20 grados, Iquique 20 grados también. En Antofagasta, la perla del norte, 17 grados. En Copiapó, 30 grados. Uy, me gustaría estar en Copiapó. Se espera una máxima de 30 grados en Copiapó. El tema es que las mínimas son bajitas también. Claro, es muy extremo Copiapó. Bueno, 30 grados para Copiapó hoy día. En La Serena y Coquimbo, 19 grados. En Valparaíso, 17. En Santiago, 21. Rancagua, 20. Talca, 12 grados. En Chillán, 10 grados. En Concepción se espera una máxima de 12, en Temuco va a llover, máxima 10. En Valdivia va a llover, máxima 10. En Puerto Montt también va a llover, máxima 10. En Coyhaique, máxima 6. También va a llover. En Torres del Paine, 8. Y en Punta Arenas habrá viento y lluvia el día de hoy. En Punta Arenas. En el territorio antártico chileno, 0 grados. 0 grados en la Antártida. Se espera la máxima, donde existirá hoy día cubierto, agua nieve débil, niebla variando cubierto y chubascos de agua nieve. Ese es el pronóstico hoy día en la Antártida. Por si usted tiene viaje a la Antártida hoy día, bueno, ya sabe, cuídese. Viajamos a Chile insular. A lo mejor usted tiene viaje a Juan Fernández. ¿Por qué no? Allá en la isla Robinson Crusoe, 16 la máxima con viento. Isla de Pascua. A lo mejor usted viaja hoy día a la isla de Pascua. Ya está a punto de abordar el avión y nos está escuchando. Bueno, se espera lluvia en Isla de Pascua gran parte del día. Aproveche a comprar ahí en el aeropuerto internacional Comodoro Arturo Berino Berites un paraguas y un trajecito de agua para que no se moje hoy día porque va a llover todo el día en la Isla de Pascua. Veamos la región de Ñuble. Copquecura se espera cielo cubierto, 11 grados. Chillán y San Carlos también se espera cubierto. Y de ahí se nos vienen aproximadamente 3 días de lluvia. Miércoles, jueves y viernes. Ya para el sábado zafamos de la lluvia. Bueno, hoy día solamente cielo cubierto. Hoy cielo cubierto y la máxima será de 10 en San Carlos. La temperatura hasta ahora es de 5 grados. No está tan helado comparado con las temperaturas bajo cero que tuvimos en los días anteriores a hoy. Y se espera una máxima de 10. Cielo cubierto gran parte del día. Y ya sabe, mañana se espera agüita. Ahí está el informe del tiempo. Bueno, la salida del sol, 7:59. Puesta de sol, 17:46. Último rayito de luz que dará paso a la noche San Carlina, 18:14. De ahí en más, daremos comienzo a la noche en San Carlos. Duración del día, 9:47. 9:47. Tendremos de duración de día. Ahí está el informe del tiempo, dato que nos proporciona la Dirección Meteorológica de Chile, perteneciente a la Dirección General de Aeronáutica Civil. Ya son las 7 de la mañana con 17 minutos. 7:17 en este show de noticias de Ocarina al despertar.

7 de la mañana con 21 minutos, 7:21. La temperatura en San Carlos a esta hora está en 6 grados, sensación térmica de 5. Ya vamos a saludar a quienes están reportando sintonía por ahí. Pero antes vamos a comenzar a revisar los diarios para que usted se levante informado. A ver, bancada de diputados del Partido Socialista anunció que recurrirá al TC por mega reforma. Los parlamentarios sostuvieron que la iniciativa que comenzó a ser discutida, en particular en el Senado, amenaza con generar déficit fiscal, empujar la deuda pública y abrir la puerta a nuevos recortes sociales, además de que pretende amarrar sus efectos por 25 años. Ese es el gran titular que destaca hoy día el diario lanación.cl. ¿Qué más destaca lanación.cl? Canciller se reunió con Marco Rubio. Abordaron amenazas a seguridad de Latinoamérica. Tras la cita, el ministro Pérez Mackenna dijo que fue una conversación muy fructífera donde se enfatizó la alianza estratégica que existe entre ambos países. Compartimos principios y valores como la democracia y la libertad que nos une y que proyectan un futuro de amistad y progreso conjunto. Ya ahí está la foto donde el canciller chileno Francisco Pérez Mackenna se reunió en Washington con el secretario de Estados Unidos, Marco Rubio. ¿Qué más destaca por acá? El diario. En espectáculos, ¿qué pasa con BTS? A ver si abre por acá la página. Bueno, vamos a leer el titular. Me dice, Cernac oficia a organizadores de los shows de BTS en Chile. ¿Qué pasa con Mbappé? Mbappé contesta a senadora paraguaya que lo atacó con insultos racistas. Es una mujer despreciable, dijo Mbappé. La estrella de la selección francesa respondió a los dichos

no sabía perder la senadora paraguaya. España eliminó a Portugal sobre el final y terminó con el sueño mundialista de Cristiano Ronaldo. El combinado hispano ganó 1-0 con agónico gol de Mikel Merino en los descuentos, sellando un paso a los cuartos de final. De esta manera, Cristiano Ronaldo, con 41 años, se despidió de las Copas del Mundo. ¿Qué más destaca ahora acá el diario? El diario. Detienen a 3 menores tras violento robo en tienda Entel en Mall Arauco, Maipú. Tesorería inicia participación en nuevo sistema de cobro de deudas previsionales. Ahí están las principales informaciones del día de hoy. Bueno, y anoche todo el mundo sabe que Bélgica terminó derrotando y humillando a los Estados Unidos. 4-1 fue goleada de los belgas. El último gol lo hizo Lukaku. Todos queríamos el gol de Lukaku. Y Portugal, bueno, perdió ante España 1-0. Y hoy día hay fútbol a contar de las 12. A las 12, así que hoy día salga a colación temprano porque Argentina enfrenta a las 12 a Egipto. Y a las 4 de la tarde, Suiza enfrenta a la Selección Colombia. Y con eso terminan los octavos de final. Y ya a contar del mañana miércoles no hay fútbol. El jueves vuelven los cuartos final con Francia-Marruecos. Así se vienen los partidos. Hoy día, no se olviden, agende 12 horas Argentina-Egipto. Y a las 4 de la tarde, Suiza, donde juega un chileno de apellido Rodríguez, se enfrenta a la Selección Colombia. Ahí está la programación del fútbol a nivel mundial. Ya son las 7 de la mañana con 25 minutos. 7:25 en este show de noticias de Ocarina al despertar. ¿Qué dice el tiempo? El tiempo dice que tenemos cielo cubierto. Hoy no llueve. No hay amenaza de lluvia hoy día. Mañana comienza a precipitar. A contar de las 8 de la mañana. Tendremos 3 días de lluvia. Tendremos el día miércoles, jueves y viernes. Hoy solamente tendremos cielo cubierto y por la tarde las temperaturas van a llegar a los 10 a 11 grados. 7:26, 7 de la mañana, 26 minutos, 7:26 en Ocarina al despertar.

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1: 7 de la mañana, 30 minutos.
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6: De vuelta junto a ustedes cuando ya están faltando 26 minutos para que sean las 8 de la mañana y saludamos a quienes están reportando sintonía de tempranito. Tenemos ahí a nuestra amiga, ¿quién está por ahí? Rosalía Riveros. ¿Cómo va, Rosalía? Buen día. Tenemos por ahí a Marcelito López Ortiz, que está reportando sintonía. Por acá tenemos a Rosita Romero Palacios. Tenemos también por acá nuestra amiga María Esther Aguayo. Buen día. Juanito Quesada. Está con todo el power hoy día. Y nuestro amigo Arturito Rivera, que está también por ahí en sintonía. Y nuestra amiga Julita Valenzuela, que nos pidió algo ahí ¿de quién? De Pedrito Fernández. Ya viene. En la música, aquí está Electrilight Orquesta o Orchestra. Last Train to London. O El Último Tren a Londres. Tema que fue publicado en noviembre de 1979. O sea, este es un clásico de la música anglo. Faltan ya 25 minutos para las 8. 25 para las 8 en Ocarina al despertar.

7 de la mañana ya con 39 minutos, es decir, faltan 21 minutos para que sea las 8 de la mañana, 21 minutos faltan para las 8. Ahí escuchábamos a Electrify Orchestra y el último tren a Londres. Bueno, este tema, la inspiración de este tema, leí por ahí que, bueno, la banda siempre tenía que viajar mucho en tren en sus primeros años. Viajaban en tren para presentarse en distintas ciudades de Inglaterra. Y siempre llegaban atrasados. Siempre se iban en el último tren. Entonces, Dave, Jeff Lynne, dijo, oye, hagamos una canción, el último tren. ¿A dónde? A Londres. Porque ellos eran de Londres. Bueno, ahí nace el temón este que usted acaba de escuchar. Fermín. Oiga, Fermín, venga para acá. Un abrazo grande, virtual, para usted, Fermín, que lo pase muy bien. Y saludar a todos los que nacieron también un 7 de julio. Felicidades. Las estadísticas indican que hoy se vive el día número 188 del año. 188 del año es el día hábil 5 de un total de 22. Nos van quedando 24 días para finalizar el mes de julio, para que llegue agosto. Estamos a 8 días del próximo feriado. De este jueves que viene al próximo va a ser festivo. ¿Cuál es el motivo, razón y circunstancia? Nuestra Señora del Carmen, la patrona de Chile y la patrona de muchos, va a estar de onomástico el día de hoy. Así que felicidades ahí a las Carmencitas, que ya se viene en un ratito más su celebración en exactamente 8 días. Semana número 28 y nos quedan 177 días para finalizar el año según las estadísticas. Nos vamos raudo a revisar los diarios y vamos con el diario Hoy por Hoy. ¿Qué destaca el diario Hoy por Hoy? Homicidios caen un 13% en el primer semestre. El ministro de Seguridad, Martín Arrau, informó que también bajaron los secuestros, aunque subieron delitos asociados a droga y armas. BTS. El CERNAC oficia a organizadores de show. El organismo ha recibido 170 denuncias luego que el uso del Nacional no se autorizada por parte del Instituto Nacional de Deportes. Pero usted sabe que el CERNAC es como un león pero sin dientes. ¿Qué más destaca por acá? Nos vamos al Mundial. El Mundial que ya se comienza a acabar ya. Infantino y Trump admitieron telefonazo. El jefe de la FIFA negó irregularidad en el perdonazo a Bolón. Jugó, pero Bélgica goleó 4-1 a Estados Unidos. Todos quienes encontraron injusto, porque en todas partes del mundo te expulsan y mínimo un partido de suspensión. ¿Sí o no? Independiente de la multa que tengáis que pagar. Pero aquí la señora FIFA hizo vista gorda. Por eso, cuando Bélgica derrotó 4-1 a Estados Unidos, muchos pensamos en Julito. ¿Qué Julito? Julito Martínez. ¡Justicia divina! España avanzó a cuartos y Ronaldo se despidió de los mundiales. Los hispanos le ganaron 1-0 a Portugal. Y hoy día sigue el mundial. A las 12, Argentina, Egipto. Y a las 4 de la tarde, los suizos enfrentan a la selección Colombia. Y con eso se cierran ya los octavos de final. Ahí están las informaciones que está el diario Hoy por Hoy. Nosotros volvemos a la música cuando ya faltan 18 minutos para que sean las 8. Lentamente comienza a amanecer en nuestro querido y hermoso San Carlos. Tenemos a esta hora una temperatura de 6 grados y el sol saldrá hoy día en un par de minutos más. A las 7:59 saldrá el sol y nos va a acompañar hasta las 17:46, cuando comience la puesta de sol. Y la noche sancarlina comenzará hoy a las 18:14. Faltan 17 minutos para las 8. 17 minutos faltan para las 8 en Ocarina, al despertar.

14 minutos faltan ya para que sean las 8 de la mañana, 14 minutos faltan para las 8, comienza lentamente a amanecer, cuando falte un minuto para las 8 se va a proyectar el primer rayito de luz que no lo vamos a poder ver por las nubes. Cuando llueve, la gente está preocupada por la lluvia. Bueno, la lluvia mañana. Mañana se espera lluvia desde las 8 de la mañana. Hoy día solamente tenemos cielo cubierto y la temperatura subió un poquito, ¿eh? Hoy día ya no estuvimos con tanto frío, tanta helada, igual telado, pero un frío, digamos, soportable. Bueno, ahora si usted es friolento, que hay gente que es friolenta, ya, ¿qué le vamos a hacer? Seguimos saludando a quienes reportan sintonía a esta hora de la mañana. Tenemos por ahí a nuestro buen amigo Jorge Gómez, Ariel Ortiz. Tenemos por acá también ahí a nuestro amigo Pedrito Martínez, Valeria Acuña, Susanita Riquelme, Samuel Araneda, todos ellos reportando sintonía. Y para Julita, que me pidió un tema de Pedrito, lo estoy llamando Pedrito, Julita, no se quiere levantar. Tiene sueño, dice, que se quedó viendo el partido de Bélgica con Estados Unidos hasta muy tarde, dice. Ya viene. Mientras esperamos que llegue Pedrito por acá, vamos a saludar ahí a los amigos. Bueno, vamos a revisar el diario, mejor dicho, el portal de noticias en chile.cl, que destaca por acá este portal de noticias. Cuando faltan 13 minutos para las 8, aparece el ministro Quirós. Descartó diferencias con CAS sobre situación económica. Tenemos las mismas expectativas. Pensamos que en junio ya hemos tenido un cambio de tendencia y vamos a ir hacia adelante, replicó el ministro de Hacienda. Y más destaca este diario, Comisión de Desarrollo Social de la Cámara aprobó entrega de bono de 30.000 pesos por cada hijo. El beneficio se transferirá de manera automática sin postulación. ¿Qué más destaca por acá el diario? Persecución a más de 4.000 metros de altura. Termina con un detenido y dos camionetas recuperadas en la frontera de Antofagasta. Un tercer vehículo continúa siendo buscado. ¿Qué más destaca el portal de noticias hoychile.cl? El gobierno pidió sentido de responsabilidad tras anuncio de Socialismo Democrático de ir al TC. Tribunal Constitucional por plan de reconstrucción. Stefan Kramer imitó a Cristiano Ronaldo, uno de los mejores jugadores de la historia. El comediante publicó el video tras la eliminación de Portugal del Mundial. Todos queríamos un chú, pero no hubo un chú ante España. Ruta 68, trabajos obligan al cierre temporal del túnel Lo Prado esta noche. Y Comisión Disciplinaria de la FIFA niega injerencias externas por Balogun. Pero ya da lo mismo, ya Bélgica, ¿cierto?, recuperó el fútbol, porque eso no se debe hacer. Todo el mundo sabe que un jugador expulsado, mínimo una fecha de suspensión. Bueno, seguimos avanzando, cuando estamos ya a 11 minutos de que sean las 8 de la mañana, faltan 11 minutos para las 8, el santoral de la Iglesia Católica está recordando a nuestros buenos amigos que llevan por nombre Fermín. Se vive el día número 188 gracias a la venia de nuestro Señor. Es el día hábil 5, un total de 22. Nos quedan 24 días para finalizar el mes. 8 días para el próximo feriado. Semana 28. Y nos quedan 177 días para el abrazo de Año Nuevo y darle la bienvenida a 2027. Pero para eso, faltan 177.

Está faltando 8 minutos para que sean las 8 de la mañana. 8 minutos faltan para las 8 en este show de noticias de Ocarina al despertar. Bueno, y dentro de los números, ¿cierto? Las estadísticas que hemos estado dando durante la mañana, hay una estadística que a todo el mundo nos interesa, ¿sí? Sabemos que faltan 8 días para el próximo feriado. Sabemos que quedan 24 días para que termine julio. Y para el próximo año quedan 177 días. Pero antes, la fiesta más grande que se vive en Chile. Fiestas patrias. ¿Cuánto falta para el 18? 73 días. 73 días faltan para el 18 de septiembre. ¿Cierto? Que quedan 73 días. Pero esto empieza antes y termina después. Seguimos revisando los diarios y seguimos con los números. A usted que le gustan los números, usted que es profesor de matemática, de física aplicada o física cuántica, bueno, vamos, o a lo mejor es economista. Y hablando de economía, vamos de inmediato a revisar la unidad de fomento. Valor unidad de fomento, 40.839 pesos 35 centavos. 40.839 pesos 35 centavos, el valor de la unidad de fomento. ¿Cómo anda la UTM? UTM, 71.649 pesos. 71.649 pesos, valor unidad tributaria mensual. ¿Cómo anda el dólar? Observado la moneda americana, la moneda gringa. 926 pesos, 25 centavos. 926 pesos, 25 centavos cuesta un dolarito. El euro, a lo mejor usted se pega un viajecito ahí para Europa, ¿sí? Tiene la posibilidad de ir, hágalo mientras pueda, hágalo. 1.059 pesos 54 centavos cuesta un euro. 1.059 pesos 54 centavos cuesta un euro. Reiteramos, valor del dólar, 926 pesos 25 centavos cuesta un dolarito. Vamos a revisar el día de las últimas noticias. En LUN aparece Karina León. Renunció a su trabajo. Estar bien era quedarme en casa con mi hija. Dejó su carrera de azafata para privilegiar las terapias y cuidados de Martina, de un año y cuatro meses. Ahí está la ex azafata. Ahora se dedica a cuidar a su hija. Chilena le dio el palo al gato con Colette de Haaland. Estoy vuelta loca. Ah, esto es para las colitas que se pone ahí Haaland. Ranking con las carreras cortas mejor pagadas durante dos años y tienen alta empleabilidad. Van a ser el Rodelillo, Ninoska y su familia son inocentes. Son los titulares que destaca por acá el diario, las últimas noticias, más conocido como El LUN. Seguimos avanzando, faltan 5 minutos para que sean las 8 de la mañana. 5 minutos faltan para las 8 en este show de noticias de Ocarina al despertar. Jornada día martes 7 de julio. ¿Qué dice el tiempo? El tiempo dice que tenemos 6 grados de temperatura y se espera cielo cubierto con nubosidad parcial. ¿Cuándo llueve? Mañana. Mañana desde las 8 de la mañana llueve y la lluvia se va a extender hasta el día viernes. O sea, va a llover miércoles, jueves y viernes. Faltan 4 minutos para las 8 en Ocarina al despertar.

Está faltando 2 minutos para que sea las 8 de la mañana. 2 minutos faltan para las 8. Jornada, día martes 7 de julio. El Santoral recuerda a San Fermín. Don Fermín, que lo pase muy, pero muy bien el día de hoy. Vamos a revisar rapidito el diario La Tercera de la hora. La Tercera. Fuertes vientos y precipitaciones deja sistema frontal en el sur del país. La Dirección Meteorológica de Chile, DMC, mantiene vigente una alerta meteorológica por precipitaciones intensas. 2 sujetos detenidos y más de 3 kilos de droga decomisada en Conchalí. Corte de Puerto Montt verá este viernes desafuero del senador Miguel Ángel Calixto. ¿Qué más destaca por acá? El diario Cámara aprueba proyecto que permitirá comprar terrenos en otras comunas para viviendas sociales. Destaca el diario La Tercera. Mantenía orden de detención vigente. Detienen a sujeto que participó en serie de robos a pastelería de Quilicura. Subsecretaria Giannini viaja a Nueva York para participar de cumbre con policías en la ONU. ¿Qué más destaca por acá el diario? Escuelas protegidas. Presidenta del TC usó 3 veces su voto dirimiendo en fallo que definió la gratuidad. Estas son las principales informaciones que destaca por acá el diario La Tercera cuando son... Exacto, bueno, falta un minuto. Un minuto falta para que sean las 8. Falta un minuto para las 8 en este show de noticias de Ocarina al despertar. Es día martes 7 de julio.

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1: 8 de la mañana. 2 minutos.
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4: De regreso junto a ustedes cuando ya son las 8 de la mañana con 5 minutos y volvemos con un clásico que lo trae el ex Beatle George Harrison. Tema que publicó un 23 de noviembre del año 1970. My Sweet Lord, mi dulce señor, George Harrison. 8 de la mañana, 5 minutos, 8:05.

My Sweet Lord, mi dulce señor. 8 de la mañana con 9 minutos, 8 con 9 minutos en este show de noticias de Ocarina al despertar. 8 de la mañana con 9 minutos, seguimos avanzando en este despertar. Jornada día martes 7 de julio. Vamos de inmediato a revisar por acá el diario El Mercurio. Destaca, dice, nueva política militar fronteriza, la iniciativa que baraja el gobierno tras descartar apoyo de las Fuerzas Armadas en seguridad. Incendio afecta a instalaciones de base aérea de la FACH en la Araucanía. La emergencia fue controlada por bomberos. ¿Qué más destaca por acá? Dice, los goles de Haaland fuera de la cancha, inversiones, ajedrez, moños y marca global. Tiene que aprovechar, pues. Las razones detrás del fenómeno BTS, la punta de lanza de la ola cultural coreana que también alcanza a Chile. Quería pensar que los coreanos iban a imponerse con la música. Increíble, ¿eh? Pero el mundo es así. Decreta nueva alerta ambiental en la región metropolitana. Restricción afecta a dígitos 0 y 1. Pochettino apunta a lo que meten política y manipulan tras caída de Estados Unidos. DT belga revela gesto de Bagulú y la burla de Lukaku. Los Diablos Rojos golearon y eliminaron al anfitrión. Destaca por acá. ¿Qué más destaca el diario? Dice, Cariola tuvo deuda de 28 millones de pesos con lobista chino por arriendo de departamento en Providencia. Bombas dejan 18 heridos cerca del hotel de Macron en Damasco durante su visita a Siria. Imputados por causa contra senador Calixto, reconocen delitos un palo blanco, destaca por acá el diario. Ahí están las principales informaciones que destaca el diario El Mercurio, cuando ya el reloj marca las 8 de la mañana con 11 minutos, 8:11 en este show de noticias de Ocarina al despertar, 8 de la mañana, 11 minutos. Reiteramos nuevamente el santoral de la Iglesia Católica. Está recordando a nuestros buenos amigos que llevan por nombre Fermín. Felicidades, Fermín. Le tocó estar de onomástico. Se vive hoy el día número 188. Es el día hábil 5, un total de 22. 24 días quedan para terminar el mes de julio. Estamos a 8 días del feriado. Semana 28 y nos quedan 177 días para finalizar el año. Y para el 18 de septiembre faltan 73 días para el 18. Saludos para la Julita ahí que nos pidió algo de Pedrito Fernández. 8:12.

Ya son las 8 de la mañana con 15 minutos, 8 un cuarto, y seguimos revisando los diarios después de haber escuchado hoy a Pedrito Fernández, pero antes seguimos saludando a quienes reportan sintonía por acá. Tenemos ahí a nuestra amiga Jennifer Godoy. Buenos días, Jennifer. Tenemos a Samuel Araneda. Tenemos por ahí a Cristian Fuentes, Osvaldito Gatica, Joel Navarrete, Vivianita Maldonado. ¿Quién más tenemos por ahí? José Miguel Espinosa también está reportando sintonía. Por acá tenemos también ahí a José. Ah, ya, saludamos a José. Vamos al diario. Tenemos revisar el diario El San Carlino. ¿Qué destaca por acá El San Carlino? El diario de la provincia de Punilla. Titular principal: violento fin de semana, 7 accidentes y 2 incendios. Ayer salvada providencial de choque de furgón escolar con 20 niños. A media cuadra de Carabineros chocó este furgón escolar. Ya. Dos detenidos por conducir en estado de ebriedad y otro por orden pendiente en Ñuble. Destaca por acá El Diario. 39 fracciones a locales de alcohol por consumo en la calle y ley de tránsito en Ñuble. ¿Qué más destaca por acá? Noticias judiciales: condenan a sujeto por incendio, porque incendió casa de expareja y otros tres vecinos en San Carlos. 8 de la mañana, 17 minutos, 8:17. Desde hoy miércoles 15 de julio a 17 horas, novena de la Virgen del Carmen en la Parroquia Central. Y Delegación de Punilla y Seremi de Transporte lideran mesa de transporte en San Carlos. Ahí están las informaciones que destaca el diario El San Carlino. 8 de la mañana, 17 minutos, es día martes 7 de julio. Temperatura hasta ahora en San Carlos, 5 grados. Tenemos cielo cubierto, hoy no hay amenaza de lluvia. Pero mañana sí tendremos amenaza de lluvia. Mañana llueve desde las 8 de la mañana. Ocho de la mañana, 17 minutos, 8:17.

8 de la mañana, ya 20 minutos, 8:20 en este show de noticias de Ocarina. Al despertar, 8 de la mañana con 20 minutos, seguimos revisando los diarios para que usted se levante informado. 8:20. Vamos con el diario La Discusión de Chillán. Destaca por acá, julio inicia con 6 pronósticos de episodios críticos de la contaminación en la intercomuna. Destaca por acá el diario. Alerta temprana, preventiva, en Ñuble por llegada de sistema frontal. Remodelación de Francisco Ramírez y Diego Portales finalizará en marzo de 2027. Ahí están las principales informaciones que destaca por acá el diario. El diario La Discusión de Chillán, cuando ya el reloj marca las 8 de la mañana con 21 minutos. Es día martes, 7 de julio. Fermín está de onomástico. ¡Felicidades!

8 de la mañana, 8:25 minutos, ya 8:25 de este día, martes 7 de julio. Reiteramos los saludos para quienes están ahí reportando sintonía. Nos quedan por ahí varios auditores por saludar. No se me va a quedar alguno afuera, se me pone triste. Bueno, tenemos a nuestra amiga Karen Rodríguez. Tenemos por ahí a nuestro amigo Jorge Pereira, Héctor Quirós. Está también ahí nuestro amigo Nico, está también ahí saludándonos desde muy temprano. ¿Quién más tenemos por ahí? Nuestra amiga Carmencita Zúñiga de Cocinería Las 7 del Mercado Monumental. También está reportando sintonía a esta hora de la mañana. Nuestra amiga Magdalena León también reporta sintonía tempranito. Saludos para todos ellos. Antes de hacer el necesario coffee break, vamos a revisar por acá el diario Crónica de la vecina ciudad de Chillán. Ñuble es una de las regiones donde hay menos casamientos. ¿Por qué no se casan en Ñuble? Revisan avances en producción de leña seca en centro de acopio. Cuestionan al municipio de Ñuble por uso de recursos en control de mascotas. Declaran alerta preventiva ante pronóstico de sistema frontal. Obra de reposición, el liceo A17 en Yungay lleva un 25% de avance. ¿Qué más destaco por acá? Rescatan a excursionista tras advertir presencia de puma en refugio Changirilá. Detienen a dos acusados de intento de robo. Todo esto lo destaca el diario Crónica de la vecina ciudad de Chillán. Presidente lidera reuniones para reducir tensiones en oficialismo y partidos afines. Quirós adelantó caída de hasta 150 pesos en combustibles y próximo IMASEC positivo. Ahí están las principales informaciones que destaca por acá el diario Crónica de la vecina ciudad de Chillán. Bueno, reiteramos nuevamente el tiempo. Tenemos una temperatura a esta hora de 6 grados y se espera una máxima que llegue a los 10 grados por la tarde. Cielo cubierto. Cuando llueve, mañana llega la lluvia. 8 de la mañana con 27 minutos. 8:27, hacemos un pequeño break. Y ya volvemos. 8:27 en este show de noticias de Ocarina al despertar.

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1: 8 de la mañana, 31 minutos.
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0: 8 de la mañana. 56 minutos.
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Hola, hola, ¿qué tal? ¿Cómo están? Muy, pero muy buenos días. Sean todos bienvenidos a la mañana, Ocarina. Mañana ya de día martes 7 de julio estamos de vuelta, ya que estuvimos tempranito de 7 a 8 y media en Ocarina al despertar. Ahora nos corresponde disfrutar de las canciones, de las informaciones que vamos a tener durante esta mañana y la grata compañía de ustedes. Pretendemos estar hasta el mediodía junto a ustedes en esta mañana, Ocarina. Ya estamos en vivo, en directo, en todas nuestras plataformas, a través de la señal 104.3 y la frecuencia modulada, donde llegamos a miles y cientos de hogares, a través del 104.3, frecuencia modulada a la región del Maule, Ñuble y Biobío. Estamos también a través de la página web www.ocarinafm.cl, en nuestra aplicación que usted puede descargar en su teléfono, y por supuesto ya comenzamos a transmitir para los seguidores que tenemos en la red social Facebook. Búsquenos como Radio Ocarina FM, pongan el like, compartan la transmisión en Facebook. Buen día, bienvenidos y como siempre, que nuestro buen Señor nos llene de muchas bendiciones tanto a ustedes como a quienes trabajamos acá en la Radio Ocarina. Comenzamos la mañana Ocarina. Nuestro mejor ingrediente, la fórmula mágica de Ocarina, siempre ha sido nuestra música, nuestras canciones. Alex Sintex en la portada. Buen día y bienvenidos a la mañana, Ocarina.

Son ya las 9 de la mañana con 9 minutos, 9 con 9 minutos. Ahí estaba ese tema con Alex Syntek. Ese tema se llama El Camino. Los mexicanos, Alex Syntek. Bueno, el mexicano Alex Syntek. Bueno, los mexicanos, como dijo por ahí alguna vez Guillermo Eduardo Bombalet, dijo que los mexicanos deberían dedicarse a cantar en vez de jugar fútbol. Y lo comprobaron una vez más. Bueno, 9 con 10 minutos, seguimos avanzando. Martes 7 de julio vamos a revisar el santoral de la Iglesia Católica, que hoy día está recordando a nuestros muy buenos amigos que llevan por nombre Fermín. ¿Conoce usted algún Fermín por ahí? Yo conozco algunos por ahí que llevan por nombre Fermín. Hoy día en España, hablando de fútbol y españoles que están contentos, bueno, en San Sebastián se lleva a cabo la festividad de San Fermín. Es ahí cuando los españoles se tiran tomates, ¿sí o no? Ahí la fiesta del tomate, la fiesta de San Fermín, allá en Pamplona. También ahí donde sueltan los toros y la gente corre y los toros le siguen. Una festividad muy, muy tradicional del pueblo español. Bueno, San Fermín, hoy día, felicidades, Fermín, que lo pase muy bien. 7 de julio es el día número 188 del año, es el día hábil 5 de un total de 22. Nos van quedando 24 días para finalizar el mes, 8 días para el próximo feriado. Estamos en la semana número 28 y nos quedan 177 días para finalizar el año. ¿Y cuánto falta para el 18? Poquito queda para el 18. 73 días quedan para celebrar un aniversario más de Chile independiente. O sea, queda un poquito. Nuevamente felicidades para todos quienes se van sumando a la sintonía de la radio. Ya los vamos a ir saludando. Tenemos varios. Volvemos a la música. Río Roma y Fonseca nos traen Quiero caminar de tu mano. Hasta que estemos muy viejitos. Río Roma, 9 de la mañana, 12 minutos, 9 con 12 en la mañana. Oh, Karina.

quién no le gustaría caminar de la mano con su pareja hasta estar viejito? Pero a veces las circunstancias de la vida te llevan por uno u otro camino. Son afortunados quienes han caminado de la mano toda una vida y quienes ahí le están poniendo empeño para seguir caminando, ¿no? Esa es la idea, cuando uno se junta con alguien a convivir la vida, uno nunca piensa que se va a separar. Bueno, hay situaciones que ocurren a veces que te llevan, pero hay algunos que sí han podido lograr ese anhelo del primer día que se enamoraron, de caminar de la mano juntitos por el resto de sus vidas. 9:16 minutos, vamos a revisar cómo se va a comportar el tiempo, si la madre naturaleza será generosa el día de hoy. Pero antes saludemos a quienes están conectados ahí. Tenemos ahí a nuestra amiga Sarita Cuñalagos, que está conectada a través del fanpage de la radio Ocarina, nuestro amigo Víctor Aguilera. Así es, ¿cómo va? Gracias por su saludo. Tenemos ahí a nuestra amiga Gatita Linda, que está también ahí conectada a través de las redes sociales, que están muy activas. Por acá tenemos a nuestro amigo Jorge Gómez, Ariel Ortiz, José Antonio Jiménez, Claudio Sánchez, Mónica González. Tenemos a María Elgueta, nuestro amigo Arturito Rivera, que ha estado desde muy temprano. Carmencita Zúñiga, de Cocinería La 7, Rosalía Riveros, Marcelito López, López Ortiz, María Esther Aguayo, Juanito Quesada, nuestra amiga ahí, Rosita Romero Palacios. Tenemos por ahí a nuestro amigo Paulito Correa, Doris Silva, un montón de gente que está a esta hora conectada. Saludos, buen martes para todos ustedes. Vamos a ver si la madre naturaleza nos trae un buen día. Si nos acompaña para las actividades que usted tenga que hacer hoy día. Bueno, 6 grados de temperatura en San Carlos es la temperatura a esta hora y se espera una máxima de 10 a 11 grados. Amenaza de lluvia hoy no tendremos. El informe del tiempo dice que hoy día no hay amenaza de lluvia en nuestra querida ciudad de San Carlos. ¿Cuándo llueve? Mañana. Tendremos 3 días de lluvia. Lluvia el día mañana, miércoles, jueves y viernes, con mayor intensidad miércoles y jueves. El sol salió hoy día tempranito, eso de las 7:59. Si usted no lo ha notado, los días se van alargando de a poquitito. La puesta de sol será, el mediodía solar hoy día será a las 12:52, es decir que el sol estará, pum, justo en la mitad del cielo sancarlino. Si no me cree, usted agarra una wincha, mire para allá, mire para acá, y ya, mira, mire lo mismo, o sea, está al medio. A las 17:46 minutos, comenzará la puesta de sol. Ahí no creo que podamos verla porque va a estar nublado ahora. El último rayito de luz será a las 18:14 y de ahí en más daremos comienzo a la noche sancarlina. ¿Cuánto es lo que tendremos de luz diurna? 9:47. Aproveche estos días o durante esas 9:47 lo que tenga que hacer y que necesite de la luz diurna. Bueno, mañana se espera lluvia desde las 8 de la mañana. El día jueves también va a llover. El viernes también va a llover. Ya el sábado tendremos nubosidad parcial. Y el domingo 12 de julio se espera nubosidad parcial. Ahí está el informe del tiempo. Datos que nos proporciona la Dirección Meteorológica de Chile, perteneciente a la Dirección General de Aeronáutica Civil. Un clásico con los suecos, ABBA. Le conté yo que ellos se inspiraron en esta canción cuando fueron invitados a una boda. Y la reina del baile, indiscutiblemente, en una boda, ¿quién es? La novia. Dancing Queen, la reina del baile. Los suecos, ABBA. A propósito, esta canción cumple 50 años, porque fue publicada en 1976. ¿Qué estaba haciendo yo el 76? Seguramente descansaba en los brazos de mi madre, que ya hoy en día ella descansa en los brazos de nuestro.

Son ya las 9 de la mañana con 23 minutos, 9 con 23 minutos. Ahí estaban los suecos ABBA y esa canción que, bueno, este año cumple 50 años. Fue publicada en 1976. Ahí estaban los suecos ABBA con La Reina del Baile. Nosotros vamos a saludar a quienes están de cumpleaños hoy día, a quienes nacieron un 7 de julio. Felicidades para usted que nació un día como hoy, 7 de julio. A ver, dentro de los amigos de la sintonía tenemos por acá a nuestro amigo Francisco, que está de cumpleaños hoy día. Nuestro amigo Héctor Ibáñez. ¿Cómo está, amigo Héctor? Gabriela Lineros. ¿Qué más? Luis Alberto Guerrero Fuentes, de cumpleaños hoy.

0: altura, para que todo el mundo viera que tocaba ahí batería. Bueno, El Submarino Amarillo, que también fue una película, no sé si usted la ha visto, yo la creo haberla visto dos veces, ¿cierto? El Submarino Amarillo, que es una película de 1968 que narra la historia de Pepperland, un pacífico paraíso donde la música y la alegría reinan. Todo cambia cuando los Blue Minions, o seres azules, invaden el lugar, odian la música y suprimen todo el color. Para salvarlos, el Capitán Fred viaja en su submarino amarillo a Liverpool a pedirle ayuda a los Beatles. Eso relata la película, así que no le cuento más porque no quiero hacerle un spoiler. Véala, entretenida ahí con la música de los Beatles. Seguimos avanzando en esta mañana de canciones, de historias y también de contarles que estamos junto a los amigos de ALS Ingeniería. ¿Necesita usted internet y televisión digital? ¿Quiere, cierto, estar ahí con su inteligencia artificial, aunque el mundo se evapore? 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Y se dice que se podría acabar el agua gracias a la inteligencia artificial. Te dirá, pero ¿qué tiene que ver el agua? Que los servidores, imagínense, cada persona en el mundo. ¿Cuántos millones somos en el mundo? ¿8.000? ¿8.000 millones de personas ocupan todos los días el teléfono? Yo creo, suponiendo que todo el mundo tiene teléfono. Y están ocupando la inteligencia artificial. Haciendo algún monito, algún sticker. Y eso se va a los servidores. Y estos servidores trabajan, debido al requerimiento, a alta temperatura. Entonces, ¿cómo los enfrían? Con agua. ¿Y qué pasa cuando el agua llega a alta temperatura? Se evapora, ¿cierto? Ya, por eso usted no abuse tanto de la inteligencia artificial, porque en un par de años más los océanos estarán secos. Bueno, no creo tanto, pero así se parte la extinción de los planetas. Por ejemplo, a mí me encanta el tema de la exploración y, por ejemplo, Marte. Te dirá, ¿qué ganamos con ir a Marte? Bueno, por lo que han descubierto los científicos, en Marte hubo vida, hubieron océanos, hubo vida, porque hay vestigios de que hubo vida. ¿Qué pasó? ¿Por qué ahora no lo hay? Esa es la respuesta que busca la ciencia. ¿No será que a nosotros en un par de años más nos va a pasar lo mismo? Y usted dirá, pero a mí no me importa cuánto me queda de vida, dirá usted. Pero las nuevas generaciones no tienen derecho a vivir en un mundo sin contaminación, en un mundo como este, o mejorarlo, pero todo lo que vamos haciendo, vamos empeorando nuestro mundo. ¿Sí o no? Piense un poquito, reflexione. Así que deje la IA de lado para que no se calienten los servidores y no se siga agotando el agua para enfriar estos servidores. Sí. Pero yo sé que no me va a hacer caso, pero nunca está de más decirlo. Vamos a la música, porque ya hablamos mucho. Faltan 20 minutos para que sean las 10 de la mañana, mañana día martes 7. Ya vamos a hablar de ALS Ingeniería. Ellos no necesitan agua para enfriar sus servidores. Bueno, con el frío que hace también. Ya hablaremos de ellos. Faltan 20 minutos para las 10 en la mañana. Oh, Karina, con una mirada ecológica. ¿Qué le dejaremos a nuestros nietos, bisnietos?
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Soy Latino, del álbum Soy Latino de 1989. Estaba Juan Antonio Labra, que en aquel entonces, Juan Antonio, ¿ah? Sí. Juan Antonio era en aquella época el artista, el más top de aquella época. Sí, incluso lo compararon con Michael Jackson. Era el Michael Jackson chileno, cantante, bailarín. Me acuerdo yo que le tocó hacer la obertura de uno de los festivales de Viña. No sé si fue el del 87, 88, por ahí más o menos. Faltan 16 minutos para que sean las 10 de la mañana. Seguimos avanzando en esta mañana y ahora sí que vamos a saludar a los amigos de ALS Ingeniería. 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Están faltando ya 15 minutos para las 10 de la mañana. Aquí está el italiano Jovanotti. Este tema que impuso en 1995. Si la memoria no me falla, mire que ya está ya la memoria empieza a fallar, ya, un proceso natural. Este salía en Sucupira, ¿no? ¿Sí? ¿Sucupira? Sucupira. Aquí está el ombligo del mundo. Jovanotti. Faltan 15 minutos para las 10. 15 minutos faltan para las 10 en la mañana. ¡Oh!

Ahí estaba Joan y el ombligo del mundo. Ya faltan 11 minutos para que sean las 10 de la mañana. 11 minutos faltan para las 10 en esta mañana, Karina. 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Vamos a las noticias, informaciones. San Carlos continúa fortaleciendo su red de reciclaje con más de 60 puntos verdes distribuidos en sectores urbanos y rurales, facilitando que los vecinos puedan reciclar vidrio, plásticos, latas de aluminio y aceite de uso doméstico. Entre enero y mayo de 2026, la comuna recuperó 40.890 kilos de vidrio y 8.240 kilos de plásticos y latas de aluminio, superando las 49 toneladas de residuos valorizados, evitando que estos terminen en vertederos o microbasurales. El sistema contempla campanas para vidrio, mallas para plástico y latas, además de un programa de recolección de aceite de cocina usado, el que posteriormente se transforma en biodiesel y jabones. La estrategia también incluye educación ambiental y recuperación de microbasurales y programas para el manejo de residuos orgánicos e inorgánicos, buscando aumentar la participación de la comunidad en el reciclaje. El principal llamado es que los vecinos utilicen los puntos verdes y dispongan correctamente sus residuos. El reciclaje solo tiene impacto cuando existe participación ciudadana, evitando la contaminación y residuo, la cantidad de desechos que llegan a los vertederos. Seguimos avanzando en esta mañana de noticias, canciones y de clásicos. Este tema es de 1980. Lo canta Juan Gabriel. He venido a pedirte perdón. Juan Gabriel. Faltan 8 minutos para las 10 de la mañana. En la mañana, Karina. Mañana de clásicos.

0: Juan Gabriel nos traía su éxito de 1980. He venido a pedirte perdón. Así es. Bueno, Juan Gabriel con sus canciones, sus inmortales canciones. El Divo de Juárez, el Divo de México. Estamos a 3 minutos de que sean las 10 de la mañana de este martes 7 de julio. Reiteramos nuevamente el santoral de la Iglesia Católica. Y está saludando a nuestros buenos amigos que llevan por nombre Fermín. ¿Conoces tú algún Fermín? ¿Sí? Bueno, yo terminando el programa nos vamos a ir aquí con los chiquillos de la radio. Nos vamos a ir a Pamplona, a la fiesta de San Fermín. Nos vamos a ir a tirar tomates. Es una fiesta tradicional allá en Pamplona. Seguimos avanzando. 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Vamos a más informaciones. Rescate vehicular. Un procedimiento por rescate vehicular mayor se encuentra ocurrió, cierto, la tarde de este lunes 6 de julio en Vicuña Maquena, a la altura del 232 en la comuna de San Carlos. La emergencia fue reportada a las 16:24 y de acuerdo con la información entregada por el Cuerpo Bomberos de San Carlos, corresponde a un furgón de transporte escolar que había chocado contra un árbol. Según informaciones, 20 niños presentaron lesiones de carácter leve. De ellos, 14 fueron atendidos por el personal del SAMU, mientras los otros 5 recibieron atención por parte de carabineros. En el lugar trabajaron las unidades R1 y R2 de bomberos en coordinación con el SAMU, carabineros y personal municipal, mientras la emergencia se desarrollaba. Hasta el momento la información disponible es de carácter preliminar y las causas del accidente aún no han sido informadas oficialmente. Aunque esto oficialmente se dice que habría sido unos ciclistas ahí que, bueno, el chofer o el conductor del vehículo escolar le habría sacado el quite a unos ciclistas. Y ahí se le fue el vehículo hacia un árbol, es lo que informan. Bueno, hemos hablado harto el tema del tránsito en San Carlos. Lamentablemente, San Carlos es una ciudad que ha crecido, su parque automotriz ha crecido mucho, mucho, mucho, mucho su parque automotriz. Y ya quedan estrechos. Encima tienes que ver que todo el mundo se quiere estacionar en el centro, más estrecha queda la calle. Y nosotros los ciclistas también tenemos derecho a veces de circular, porque si nos vamos por la vereda estamos cometiendo una infracción. No hay la forma de hacer tampoco ciclovías. San Carlos no tiene. Entonces lo que hacemos a veces la gran mayoría de los ciclistas es evitar pasar por las calles centrales. Pero aún así hay calles como Vicuña Maquena. Para cruzar hacia el sector poniente de la ciudad tienes que ir por Vicuña Maquena. No hay otra opción de ir al barrio o estación, por lo menos en bicicleta. Y a veces ocurren estas situaciones. Por eso tanto ciclistas como choferes tienen que ir atentos a las condiciones del tránsito, ¿ya? Claro, para que no ocurra lo que ocurrió ayer. Es una información extraoficial de que el chofer dijo que le sacó el quite a unos ciclistas. Ahora, los ciclistas también tenemos que tener responsabilidad, porque hay algunos que van de 3, 4. No, hay que ser fila india nomás para cuando va en grupo, por lo menos uno en como ciclista, ¿cierto? Para que no ocurran estas situaciones. Podía haber pasado mayores, gracias a Dios no fue tanto, pero tenemos que tomar los resguardos, no solamente los choferes, los ciclistas, peatones, sino la ciudad, como autoridades, algo hay que hacer. Si ya no se puede andar en las calles San Carlinas, vuelvo a insistir, porque el parque automotriz ha crecido mucho. Nuestras calles quedaron estrechas. Si algún día queremos ser una gran ciudad, tenemos que hacer grandes avenidas, pero va a ser difícil, porque imagínense hacer una avenida grande por Vicuña Maquena. Habría que expropiar algunas casas. Pero uno aprende mucho de países europeos que tienen sus calles estrechas. Y lo que hacen ellos es redirigir el tránsito, por ejemplo, los colectivos, que sea una calle exclusiva para colectivos. Otra calle que sea exclusiva para vehículos particulares. Eso se hace en otros lados del mundo. Y así se descongestionan las calles. Podríamos acá quizás sumar ideas para descongestionar San Carlos. Porque en realidad las calles sancarlinas ya no se van a enanchar. No hay cómo hacerlo, ¿sí o no? Pero sí podemos encontrar, no sé si restricción o evitar, ¿cierto?, que cierto tipo de vehículos pasen a cierta hora para descongestionar, ¿cierto?, nuestro San Carlos. Pero lamentablemente todos quienes ocupan vehículo van al centro y quieren dejar su vehículo estacionado lo más cerca posible de donde van a comprar, de donde van a hacer un trámite o bien de donde trabajan. Es ahí donde tenemos que ver, ¿cierto?, qué podemos hacer. Por ahí sugieren, dice, ¿sabe qué más? Deje el vehículo en la casa, ocupe la locomoción colectiva. También puede ser una idea. Debemos hacer una mesa de trabajo, de diálogo, donde no solamente participen las autoridades, sino las fuerzas vivas de la ciudad, carabineros, inspectores municipales, choferes de la locomoción colectiva, ciclistas, peatones. Todos tenemos que juntarnos y llegar a un consenso para decir cómo vamos a ocupar las calles de nuestro San Carlos. ¿Ya? Hay que hacer una mesa de diálogo para evitar este tipo de accidentes que, gracias a Dios, no pasó nada. Además, eran niños. 10:03 en la mañana, Ocarina. 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
0: Lorenzo Antonio. Saludos ahí para Marianela, que le encanta la música de Lorenzo. ¿Está por ahí, Marianela? Ahí está la Marianela. Buen día, Marianela. Aquí está su Lorenzo Antonio. 10:03.

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1: 10 de la mañana. 8 minutos.
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1: De regreso junto a ustedes y volvemos con la música de Víctor Manuel, quien hoy está cumpliendo 79 años.

10 de la mañana con 15 minutos, ahí estaba la música de Víctor Manuel, el cantante asturiano que nació un día como hoy, nació el 7 de julio de 1947 en Mieres del Camino, Asturias, y está cumpliendo hoy día 79 años, cantautor, productor musical, cinematográfico español, considerado junto a su esposa, la actriz y cantante Ana Belén, como uno de los artistas más representativos de la transición española. Víctor Manuel. Porque hay otro Víctor Manuel que es salsero, ese no, este es el español, Víctor Manuel. 10 de la mañana con 15 minutos, seguimos avanzando en esta mañana. 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Ñuble registró 1.367 matrimonios durante 2025, cifra que representa el 2,3% del total nacional, ubicándose en el puesto 13 de las 15 regiones con más uniones inscritas, según datos provisionales del Servicio del Registro Civil e Identificación. A nivel nacional se contabilizaron 60.293 matrimonios, mientras que la región metropolitana concretó 26.532, un 44% del total. En comparación, Biobío registró 5.247 matrimonios y Maule 3.085, superando ampliamente a Ñuble. El menor número de matrimonios en la región se explica en parte por su menor población. Creada como región en 2018, Ñuble cuenta con cerca de 480.000 habitantes, siendo una de las menos pobladas del país. Somos una región chiquitita. A esto se suma una tendencia nacional que muestra una disminución de los matrimonios asociadas a cambios sociales y culturales que han modificado la forma en que muchas personas proyectan la vida en pareja y la formación de una familia. Hoy día dice, ya no se usa casarse. ¿Para qué? ¿Para qué? ¿Sí o no? Como decía mi abuela, a la gente hoy día le gusta vivir amancebada. Así decían los antiguos cuando se enteraban de que había una pareja que vivía junta y no se había casado, que no había recibido la bendición del Altísimo. Decían, estos viven amancebados. Término antiguo, si no es para que se ofendan, sino cómo la gente miraba el mundo hace 30, 40, 50 años atrás. 10 con 18. El Coco Stambuk nos trae Valiente. 10 con 19.

10:22, 10:22, ahí estaba el Coco Stambuk. Valiente, la vida hay que ser valiente, porque de los valientes se cuentan historias, ¿sí o no? Valientes. 10:22, seguimos avanzando, día martes 7 de julio. Nuevamente Fermín está de nomástico y el abrazo grande para quienes nacieron un día como hoy y están de cumpleaños. 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Cada semana se repite la misma situación. En la entrada a Carán, ubicado a 6 kilómetros por el camino a Monte Blanco, en San Carlos, personal municipal retira cerca de 500 kilos de basura los lunes y otros 500 kilos los miércoles, lo que equivale a una tonelada semanal y alrededor de 4 toneladas al mes. A pesar de los operativos permanentes de acumulación de residuos, continúa evidenciando que personas siguen utilizando el sector como un punto de eliminación ilegal de basura. Esta práctica afecta al entorno, genera contaminación, favorece la aparición de focos de infección y obliga a destinar recursos públicos para limpiar espacios que deberían mantenerse libres de desechos. El llamado es a la responsabilidad de la comunidad, no abandonar basura en espacios públicos y denunciar estas acciones para contribuir a mantener una comunidad más limpia y proteger los recursos destinados a otros servicios. ¿Qué le parece? Entrada a Carán acumula una tonelada de basura por semana, pese a que constantemente se está limpiando. Con razón o sin razón, hay que, esa gente que va a botar basura, hay que hacerle entender que eso no se debe hacer. Del álbum Solo un hombre de 1972, Camilo VI, con razón o sin razón. 10:25, 10:25. En la mañana, oh Karina.

Con razón o sin razón. Ahí estaba el gran Camilo Sesto con ese tema que publicó allá por 1972. En esa época algunos no existíamos todavía. Yo nací un año después. ¿Sí? 10 con 27 minutos. ¿Usted ya estaba? Yo ya estoy. Como dice alguien por ahí. Yo ya estoy. ¿Problemas con su visión? ¿Sí? Fíjese que del mundo animal, los que tenemos peor visión somos los humanos. Sí, de repente nosotros pensamos ser que los humanos somos perfectos, pero por ejemplo, hoy día es el día del cóndor, por si acaso, y los cóndores tienen una visión periférica pero increíble, ni hablar el águila. El águila, por ejemplo, detecta una presa a 4 o 5 kilómetros y la ve en HD. Nosotros vemos, por ejemplo, a la misma altura del águila, no vemos nada, ¿sí o no? El ojo humano no es tan bueno. Hemos evolucionado, sí, nos sirve, sí. Pero los animalitos, la naturaleza, si usted analiza, ven en infrarrojo, saben identificar. Es impresionante el revisar el ojo de que está en los animalitos, ¿sí o no? Pero nosotros, ¿sí o no? Somos del reino animal los que tenemos peor vista. Y por eso tenemos que cuidarla y por eso usamos lentes. ¿Sí o no? Se dice por ahí que los pilotos de la Fuerza Aérea de la Royal, bueno, de la Fuerza Aérea Británica en la Segunda Guerra Mundial, o en la Primera era, no me acuerdo, comían bastante zanahoria. Porque dicen que la zanahoria, ¿cierto?, ayuda para la vista. Y ellos hacían sus ataques en la noche. En ese tiempo no existían la tecnología que había, era puro ojímetro, ¿no? Volaban los pilotos ingleses a puro ojo y eran buenos para la zanahoria, basándose en la alimentación de los conejos. Usted mira, pero dígame usted, ¿ha visto alguna vez un conejo con lente? No. Tienen buena vista. ¿Y por qué? Porque comen zanahoria. 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Bueno, por acá nos hicieron una pregunta ecológica, ya que estábamos hablando de basura y reciclaje hace un rato atrás. Nos preguntan, hablando de reciclaje, ¿no sabe dónde se reciclan las pilas? No, pero vamos a averiguar si alguien sabe por ahí dónde se reciclan las pilas. Fíjese que lo bueno de las nuevas generaciones y de mucha gente que tienen la mentalidad ecológica. Y la mentalidad ecológica parte del momento que usted no bota su basura al suelo. Porque hay gente que se come un helado en verano o ahora comen algo. ¿Y qué es lo que hacen? ¡Pum! El papel al suelo. Cuando uno tiene que hacerse responsable de su basura. ¿Sí o no? Llevarla a la casa, botarla en un basurero. Ahora, acá nos preguntan, ¿dónde se reciclan pilas en San Carlos? Si alguien sabe, por favor,

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1: De vuelta junto a ustedes a 21 minutos de las 11. La música, el señor

She's a Lady. Ella es una dama. Tema que fue publicado en enero de 1971 por el gran Tom Jones. ¿Qué estaba haciendo este el 71? ¿Sí? Había algunos que no existíamos. Bueno, algunos quizás, ¿dónde andábamos? Bueno, el otro día leía un estudio ruso. Unos científicos rusos hacían el siguiente experimento, ¿cierto? ¿Dónde se iba el alma? ¿Qué le pasaba a uno cuando uno fallece? Y según ellos, nuestro cuerpo emite una frecuencia mientras estamos vivos. Y resulta que estos científicos rusos, ¿cierto?, escaneaban a personas que estaban a punto de morir, captaban su nivel de frecuencia y después fallecían y esa frecuencia se perdía. Pero ya la buscaban, esa frecuencia, y esta frecuencia aparecía en alguna parte de la galaxia. Entonces, cuando uno dice que cuando alguien fallece se transforma en una estrella, puede que algo de cierto haya en eso. Quizás, ¿dónde nos vamos? Según los científicos, porque la teoría cristiana dice que el muerto es muerto. ¿Estamos claros? Estamos claros. El tema del purgatorio, eso lo inventaron en la Edad Media para cobrarle plata a algunos para salvarse del infierno. Si usted alguna vez ha leído la religión, o en este caso la Biblia, dice que la persona cuando fallece duerme hasta el juicio final, ¿cierto? Estamos claros, ni se va para el cielo, ni vuela alto, ni vuela abajo, no, duerme. Eso dice la teoría cristiana, hasta el juicio final o el arrebatamiento que va a hacer nuestro Señor Jesucristo. Por eso le digo, hay que leer la Biblia y ahí aparece eso. Ahora, los científicos buscan dónde nos vamos. Y algunos dicen que nuestra frecuencia desaparece aquí en la Tierra, o nuestra alma, y aparece en alguna parte del universo.

O sea, ¿dónde viajamos después de la muerte? Según los científicos, ¿ya? Según la ley cristiana, uno descansa en el sueño eterno hasta que Dios le diga, vení para acá. ¿Cómo te portaste en la vida? Para allá, para acá. ¿Sí o no? Así va a ser la cosa. Bueno, sigamos avanzando en esta mañana. Bien dispersa hoy día, vamos a saludar a nuestros amigos ahí de si usted necesita personal. 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Estamos a 15 minutos de las 11. Estamos a 1 hora y 15 minutos del partido entre Argentina y Egipto, ya colocando casi punto final a los octavos de final. Argentina, que aunque nos caiga mal, junto a Colombia, son las únicas dos selecciones sudamericanas que nos están quedando. Así que vamos por Sudamérica, aunque a usted no le guste. Yo sé que hoy día todos se creen descendientes del faraón Tutankamón o Ramsés. Hay que irle a Argentina. Por el bien del fútbol sudamericano, ¿ya? No gusta Argentina, no, pero bueno, hay que decirlo, futbolísticamente están años luz. Y eso es que analizarlo, seamos objetivos. Que lo ayudan, cierto, pero ¿a qué equipo grande nos ayudan? ¿Sí o no? Siempre se han ayudado a los equipos grandes porque los árbitros le tienen miedo a un equipo grande por las represalias de su hinchada o porque después tienen el poder de decirle, ¿sabe qué más? Este gallo no me arbitra más. Más que nada eso, ¿cierto? En España, el Real Madrid. En Argentina, ¿cierto? River, Boca. Y aquí en Chile, bueno, ¿para qué vamos a nombrar cuál es el equipo regalón de la NFP? ¿Cierto? ¿Para qué? Pero es así. Pero por el bien del fútbol sudamericano, Argentina, esperemos que le vaya muy bien hoy día. A las 12. Y a las 4 de la tarde, Suiza enfrenta a la selección Colombia, que también le deseamos a Colombia con Lucho, porque Lucho y James van a comandar el ataque ahí de la selección Colombia ante Suiza. En Suiza juega un chileno, es de apellido Rodríguez. Así que a las 12 nos retiramos temprano hoy día, vamos a almorzar más temprano para ver el partido de Argentina-Egipto a las 12. Y a las 4 de la tarde, la selección Colombia enfrenta a Suiza. Faltan 13 minutos para las 11 de la mañana. Es día martes, 7 de julio. Fermín está de onomástico de día. Felicidades, Fermín. Entre golpes y besos. Leandro y Leonardo.

Entre golpes y besos, ahí estaba Leandro y Leonardo, los brasileros, con ese tema. Bueno, antes las relaciones eran así. Quien te quiere te aporrea, ¿no? Ahora no. Quien te quiere te aporrea y se va preso, ¿no? Bueno, antes era así. Por eso digo, el mundo va evolucionando. No sé si va bien o va mal. 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Un intenso debate en torno al apoyo de las Fuerzas Armadas en labores de seguridad se dio en las últimas semanas, luego de la encerrona que dejó a un niño de 12 años fallecido en San Bernardo. Las peticiones surgieron en voces de alcaldes y algunas voces del Partido de la Gente, o el Partido de París, como usted quiera llamar. Por ejemplo, el alcalde de San Bernardo, el socialista Christopher Wright, sostuvo que necesitamos ayuda. Hoy, yo no entiendo cómo las Fuerzas Armadas, que tienen una carrera, que tienen recursos, que tienen herramientas, no nos pueden ayudar. Por su parte, el líder del PDG, el ex candidato presidencial Franco Parisi, dijo a Radio ADN: yo, si hubiera estado en el gobierno, no lo habría dudado. No obstante, el gobierno ya cerró la puerta a la opción de las Fuerzas Armadas. Colaboren con la tarea de seguridad. Así lo ha expresado el biministro Claudio Alvarado, ministro de Defensa Fernando Barros y el propio presidente José Antonio Kast. En todo caso, según el diario El Mercurio, en medio de la discusión, el gobierno está barajando fórmulas para integrar a las Fuerzas Armadas a las labores de seguridad. Se estaría preparando un proyecto para que, en un plazo breve, comience a funcionar una nueva policía militar fronteriza. Mientras desde La Moneda defienden el proyecto de darles más atribuciones a las Fuerzas Armadas durante los estados de excepción. ¿Y usted qué opina? Ahí en su trabajo, con su colega, ahí usted va manejando en el colectivo. ¿Qué opina usted? ¿Le gustaría que las Fuerzas Armadas colaboraran con el orden, la seguridad? Bueno, me acuerdo que en el gobierno de Piñera se hizo un proyecto, ¿cierto?, para cuidar algo de la estructura crítica, ¿se acuerda? Que los militares o las Fuerzas Armadas pudieran cuidar, por ejemplo, edificios, hospitales. ¿Se acuerda de eso? No sé si quedó en algo eso. ¿Pero usted está de acuerdo? ¿Le gustaría ver militares en la calle? ¿Militarizar las calles? Bueno, usted tiene su opinión, que es muy respetable por lo demás. Volvamos a la música. Esta canción fue escrita para una hija. Y cuando una persona que trabajaba en Disney, en los estudios de Disney, la escuchó, lo invitaron a la fiesta de este caballero, y dijo: oye, qué linda canción, ¿eh? ¿De quién es? Para una hija. Fíjate que nosotros andamos buscando una canción con el contenido que tú le hiciste a tu hija para una película de Disney. ¿Aceptarías pasarla y, por supuesto, cantarla? Lo pensó. Lo conversó con su hija, le dijo a su hija: hija mía, esta canción tú sabes que yo te la hice a ti. ¿Te gustaría que esta canción fuera parte de la banda sonora de una película de los estudios Disney? No hay problema, papá. Dale nomás. Así nace esta canción
de Phil Collins, que se la dedicó a su hija. Y después fue parte de la película Tarzán de 1999. En mi corazón vivirás. ¿Cómo me apena el verte? Faltan 4 minutos para las 11 de la mañana. 4 minutos faltan para las 11 en la mañana. Oh, Karina.

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1: 11 de la mañana.
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Los Platters con Only You. Tremendo clásico de la música romántica de todos los tiempos. Escuchábamos a Los Platters. Solo tú y tú solamente. Only You. Un tema, cierto, que fue publicado en 1954. Ahí con la voz principal de Tony Williams. Los Platters. 11:07, seguimos avanzando en esta mañana. Vamos a saludar nuevamente ahí a los amigos de Carnicería Los Gatis. Usted tiene una celebración por estos días, necesita carnecita para tirar la parrilla ahí, ¿cierto? A lo mejor a usted le gusta con carbón, ocupa la parrilla gas. Bueno, hay tantas técnicas, ¿cierto?, que ahí la gente tiene. Lo importante es que usted sabe cómo le va a quedar el asado. Lo único que le recomiendo es que nunca meta las manos al asado, porque siempre hay gente intrusa, ¿eh? Sí, me he compartido varios asados y de repente hay tipos que dicen, y la cortan, ¿no? Y llega el asador y se enojan. No, pues si no se puede hacer eso. Sí, yo conocí una vez una persona que está ahí haciendo el asado y se ausentó por un par de segundos a buscar seguramente hidratación y llegó un comensal santiaguino y le dio vuelta a la carne. ¿Sabe lo que hizo el amigo? Amigo, termínelo usted. Y se fue. Eso no se hace, ¿no? Usted, cuando alguien está haciendo el asado, no se le puede acompañarlo, hidratarlo al asador, sí, ni un problema. Pero que usted le vaya a mover la carne, eso no se hace. ¿Sí? No. ¿Sí o no? Es lo mismo que cuando la dueña de casa o alguien está cocinando, que alguien se meta a cambiarle la receta, no, que échale más. Tampoco se hace eso. Pero hay gente que es así. Patúa. Sí. Bueno, en su mundo está bien, porque de repente a veces la forma de ver la vida es distinta a otro, ¿sí? A veces uno dice, yo creo que estoy haciendo lo correcto, pero si nadie te dice... Bueno, así que nunca, cuando estén haciendo un asado por ahí, usted ni se le dé por moverle la carne al asador. Usted lo único que tiene que preocuparse es mantener a quien está haciendo el asado hidratado. O sea, usted tiene que estar a cargo del bar, pero el bar con B corta, con B larga, perdón, ¿eh? Ya. Entonces, tenemos resuelto el tema del bar, tenemos hidratado el asador, falta la rica carne que va a encontrar usted ahí en Carnicería Los Gatis. 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Buena información que compartamos esta hora de la mañana, déjeme por acá. A ver, la presidenta del Partido Socialista de Chile, aquí harto socialista en San Carlos y harto bien conocido, Paulina Bodanovich, negó que existiera mala fe o intento de saltarse a los partidos de la oposición. Esto luego de que senadores del Socialdemócrata y diputados socialistas se adelantaran a comunicar la decisión de llevar el proyecto de reconstrucción al Tribunal Constitucional, algo que haría la tienda el jueves. O sea, alguien, como se dice en buen chileno, se fue de tarro, se filtró un documento. Porque en todos lados se filtran cosas. A veces son documentos oficiales y de repente... llegan a manos de gente y se filtró. Entonces, alguien está por ahí. Bueno, Bodanovich explicó que fue un tema netamente comunicacional y que no tiene nada que ver con las decisiones que se habían adoptado en la reunión de los partidos. Yo sé, dice que da como para pensar un montón de cosas, pero la realidad es más básica. En todos lados se cuece nada, siempre hay alguien que se va de tarro, ¿no? Cuando uno dice las cosas del camarín, ya que estamos en el... tienen que quedar en el camarín, ¿sí o no? Y no tienen que salir para afuera. Eso hay que dejárselo bravo a Bravo, claro. Claro, Bravo llegaba a la casa, le contaba a todas las señoras, y la señora después quedó la escoba y la generación dorada se quebró. Podría haber estado en Rusia 90 y en el Mundial de Rusia, ¿cierto? Pero bueno, eso a veces no siempre hay cosas que contar y no hay cosas que filtrar a la prensa, ¿ya? Seguramente barrieron para afuera. Lo que las antiguas, las abuelitas decían que los dichos de la antigua decían que uno no tenía que barrer para afuera de la casa porque se ventilaba las cosas. ¿Se acuerda? Que tampoco uno tenía que comerse el chicle porque el chicle se te pegaba el estómago. Después tenían que quebrarte el empacho. Que cuando uno comía sandía no había que tragarse la... ¿cómo se llama? Las pepas porque te podía salir una mata. Y tantas cosas más que ocurrían antes. ¡Nos vamos a la música! 11:11. Es para poner más entretenida la noticia porque está harto fome, ¿no? Sí, era para ponerle un poquito más de color. Ya, 11:11. Eso.
Aquí está don Elmer Figueroa Arce, conocido como Chayanne. Y el Baila Baila, 11 de la mañana con 11 minutos, en esta mañana, día martes, 7 de julio. ¿Quién está de lo mástico hoy día? ¡Fermín! Páselo lindo, Fermín. ¿Quién está de cumpleaños? ¿Usted? ¡Feliz cumpleaños!

Baila, baila, baila. Ahí estaba Chayanne con ese tema musical. Alegre ahí para alegrar un poquito la mañana. Estábamos conversando con Jorge Arias, una persona con discapacidad, ¿cierto? Dice que ocupa una prótesis en la pierna. Y le ocurrió una situación ahí en el banco, Banco Estado, me dijo, ¿sí? Donde a él y a un adulto mayor los obligaron a subir ahí la escalera para atenderse. Ahora, ¿dónde está el tema ahí? ¿Cierto que el banco debería tener esa oficina o dependencia para poder atender a gente con discapacidad? Entonces ahí un ente del Estado está fallando ahí. O a lo mejor justo ese día la persona que atendía abajo no pudo ir y los obligaron a subir. Personas con discapacidad no pueden subir al segundo piso con escalera, más encima el banco no tiene ascensor. Entonces hay que ver esa parte ahí, mejorarla. Quizás puede haber sido una situación del día, pero justo le tocó aquí a nuestro amigo, dijo yo, con discapacidad, me dijo, no tengo una pierna, ocupo una prótesis, me dijo, me costó un mundo subir, y a una persona también de la tercera edad, también nos dijeron que nuestro trámite tenía que ser en el segundo piso. Entonces, hay que ver ahí ese detalle, yo sé que en el banco nos escuchan, así que, chiquillo, detalle ahí, que a lo mejor se les escapó, a veces uno anda tan ocupado en la vida o anda con situaciones, pero esos simples detalles de atención a las personas con discapacidad hay que tener. Así como tenemos la fila para los adultos mayores, embarazados, discapacitados, ¿sí? Si hay que hacer trámite, no tengan una oficina en el primer piso para este tipo de personas que lo necesitan, ¿ya? Así que ahí, con cariño, chiquillos, resuelvan este tema ahí para las personas con discapacidad. Y también con, la tercera edad, que no pueden subir escaleras. Y las oficinas las ponen arriba. Bueno, atención de público ahí, a la manito, para que la gente pueda ser atendida. Seguimos avanzando en esta mañana. 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Continuamos con la música. Vamos a una noticia que se genera en Arica. Un hombre fue formalizado en Arica por el Ministerio Público tras apuñalar a su hermano y luego arrancarle con sus dientes uno de los dedos, quedando en prisión preventiva. El imputado se encontraba junto a su hermano de CG en su domicilio de calle Tocopilla. Ambos consumían drogas. Ya. En ese contexto, el agresor tomó un cuchillo y persiguió a la víctima. Le propinó diversos cortes en los brazos, zona costal izquierda y una oreja. Además, le arrancó un dedo con sus dientes. Ay, ay, ay. ¿Ven? Todo esto ocurre con el tema del alcohol, las drogas. Este hecho delictual que ocurrió ahí entre hermanos. Volvemos a la música, a las solicitudes que la gente nos pide. Los Cadillacs. Y este tema que se llama Carmela. 11 de la mañana, 19 minutos. 11:19.

Ahí estaba la Santa Carmela con los Cadillacs, los fabulosos Cadillacs, tema de 1995, ¿por ahí? Bueno, por ahí tiene que ser ese tema. Bueno, y las Carmelas se celebran, y los Carmelos, bueno, quedan 8 días de este jueves que viene, al próximo se va a celebrar el Día de la Patrona de Chile. Y muchos preguntan, ¿y por qué la Patrona de Chile? Porque usted sabe que O'Higgins se encomendó en la última batalla ahí en Maipú, ¿cierto? Le dijo, Virgencita, tienes que ayudarme. Tienes que echarme una manito y la Virgencita, según O'Higgins, le echó una manito y por eso O'Higgins la declaró patrona de los ejércitos y la patrona de Chile. Y más encima le hizo un templo, que es el famoso templo motivo de Maipú, en homenaje a la Virgen del Carmen, la patrona de Chile y la patrona de muchos. Además, en el norte también hay una festividad de la Virgen del Carmen, ¿sí o no? En el norte del país. Bueno, y para eso faltan 8 días para celebrar a la patrona de Chile. 11:23, seguimos avanzando en esta mañana. Oiga, qué rápido ha pasado la mañana. Estaba conversando con un amigo que trabaja ahí en los colectivos. Me dijo, pasé por la casa, dice, a tomarme un tecito. Prendí la tele y había un hincha argentino hablando de humildad. Y me dio un ataque de risa. Bueno, ellos son así, ¿cierto? Son así los argentinos. Bueno, vamos a ver que les vaya bien, no más hay día. ¿Cierto? Que no choquen ahí con los faraones, con Salah, que se cortó el pelo, ¿ah? Salah se cortó el pelo, se puso malo. ¿Sí o no? Bueno, Zlatan le dijo a Haaland, no te cortes el pelo, porque vas a perder la fuerza. Y Haaland le hizo caso a Zlatan, Ibrahimovic, y no se cortó el pelo. El caso de Salah, ¿se acuerda que tenía el pelito largo? Se cortó el pelo y se puso ahí entre Tongo y los Vilos. Claro. Y hay una chilena que gana plata con Haaland. ¿Usted sabe por qué? Por los moños. Sí. Bueno, siempre hay chilenos y chilenas ahí ganándole a la vida. Seguimos avanzando en esta mañana. 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Seguimos con informaciones a esta hora de la mañana, 11:25, marca el reloj acá en los estudios de su estación de radio preferida, que es Ocarina 104.3. Un operativo policial dejó 2 sujetos detenidos y más de 3 kilos de droga decomisada en la comuna de Conchalí. Sí, en la comuna del Salito Reyes, cuando vivía. El procedimiento fue efectuado por la 30ª Comisaría de Radiopatrullas, quienes se encontraban realizando patrullajes preventivos en la población Santa Inés de la comuna de Conchalí. En ese momento, en la calle Los Mares de Los Zárzagos, se percataron de una mujer que huyó al interior de un domicilio al notar la presencia policial. O sea, se acusó sola. Y posteriormente, por una de las ventanas, hacia los techos de los inmuebles colindantes. Es así como se dispuso un cierre perimetral, logrando su detención. Tras esto, es que un sujeto que estaba interior de un inmueble autorizó el ingreso de carabineros. Ah, ya le va a pasar algo después. Incautó un total de 3 kilos... 55 gramos de pasta base de cocaína, 499 gramos de marihuana elaborada, 257 gramos de ketamina dosificada y 284 cajetillas de cigarrillos de contrabando y más de 100 mil pesos en efectivo. Ahí sí. En el operativo se detuvo a una mujer chilena de 39 años y un hombre de 58 años, ambos con antecedentes policiales. Vamos con otra sugerencia musical a esta hora de la mañana. Esta canción se llama Getsemaní, un ícono, tema icónico del musical Jesucristo Superestrella, que marcó un hito en la carrera de Camilo VI. En 1975, el cantante produjo, financió y protagonizó esta ópera rock en España,
logrando una interpretación desgarradora y emocional que pasó a la historia de la música. Una canción que tiene mucha fuerza y, por supuesto, deja notar la voz de Camilo Sesto. De la ópera rock Jesucristo Superestrella, Getsemaní, Camilo Sesto.

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1: 11 de la mañana. 33 minutos.
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Ahí estaban los Vázquez y María José Quintanilla. No te vayas. Usted no se vaya, no se aparte de la sintonía. Estaremos hasta las 12 junto a usted. Y tampoco se vaya a ir de la sintonía a las 12. No, comente ese error. Quédese porque a las 12 viene mediodía con Chile para que usted disfrute de 90 minutos de folclore, de nuestras raíces y tradiciones. Usted sabe que acá en Ocarina no hay que esperar que sea 18 de septiembre para escuchar música folclórica. Durante todo el año, hace ya 31 años que el Mediodía con Chile, programa de la radio Ocarina, está al aire, ¿sí? Y por la tarde se vienen cositas, supe por ahí. Ya no le adelanto nada, no sé cómo lo del Partido Socialista, no voy a decir nada. Lo único que le digo es que en la tarde se vienen cositas. Bueno, y a las 19 horas estará hoy día el discograma popular ahí con nuestro amigo Jorge Adán Tapia Yáñez, más conocido como El Zorro. Y a las 21, Jano Rodríguez y Conexión. Y su música de Tagadá. El otro día lo escuché ahí haciendo un especial de música de Tagadá. Sí, yo también escucho la radio, si no creía que sí, ahí estaba ahí. Lo ha tirado como 4 veces el programa así, del Tagadá. Ya tiene mareado, está ahora ya. No, pero el otro día estuvo con música de teleseries. También el otro día también lo vi con un programa ahí que estaba haciendo de canciones de los lentos, los famosos blues que le decían antes, o lentos en inglés. No, así es bueno el programa Conexión. Yo soy fanático del programa de Carlos Rodríguez y aprendo mucho porque yo voy aprendiendo de todo lo que voy escuchando y viendo. Y voy grabando, aunque ya la grabadora está empezando a trabarse con los años. Ya no es mucho lo que graba, graba por partes. Pero sí, algo nos acordamos. Saludos ahí para nuestro gran y extraordinario ahí colega Jano Rodríguez, que a las 21 horas está con su programa Conexión. ¿Ya? Seguimos avanzando y vamos a revisar por acá y recordar, ¿cierto?, que lo siguiente. 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Hablando de música juvenil, esta información me la envió ahí nuestro colega Jano Rodríguez, que dice que por estos días va a tener un especial de música coreana. BTS. Sí, sí. ¿Cuándo viene el programa? Ahí me avisa, colega, va a estar atento a ese programa. Bueno, la polémica por los conciertos de BTS en el Estadio Nacional sufre un nuevo vuelco. Esto luego de que el gobierno, mediante el Ministerio del Deporte, revelara que la productora nunca ingresó una solicitud formal para utilizar el coloso de Ñuñoa. Se suponía que lo iban a pasar, pero parece que formalmente no hay nada. En el oficio enviado por la cartera con fecha del 24 de junio de 2026, el Instituto Nacional de Deportes detalló que no existen solicitudes formales, reservas o prerreservas, cartas de intención, contratos o envíos, activos administrativos ni autorizaciones vigentes para los shows de fijados para el 14, 16 y 17 de octubre.

En el informe se especificó además que la administración no posee antecedentes técnicos ni logística para el evento, aclarando que la única reserva real en el espacio corresponde al Festival Muda 2026, autorizado para otras fechas. Ante ese escenario de incertidumbre, la ministra de Deportes, Natalia Ducó, ofició directamente a la dirección del CERNAC para monitorear la comercialización de entradas y conocer la cantidad de reclamos o denuncias recibidas por el servicio. ¿Quién tiene la culpa? ¿La ministra? ¿El Instituto Nacional de Deporte? ¿El CERNAC? ¿O la productora? Faltan 15 minutos para el mediodía. Un clásico de 1971 con Tormenta. Adiós, chico de mi barrio. Si se la sabe, cántela en el gran karaoke de la mañana, Ocarina. ¿A dónde?

minutos para que sean las 12, 11 minutos faltan para las 12. Ahí estaba ese tema con Tormenta. Adiós, chico de mi barrio. Por ahí nuestro amigo Sebastián nos llamó y hace un rato atrás y nos sugirió ese tema. Te puede ir pidiendo canciones y en la medida de lo posible las vamos programando, porque en realidad nuestra prioridad es ir con las informaciones. Nos preguntaban por ahí cuántos días faltan para el 18. Hay gente que está preguntando, 73 días faltan para fiestas patrias. Va quedando poquito, ya va el 18. Que yo creo que debe ser la fiesta más celebrada en Chile, ¿ah? ¿Eh? ¿O no? ¿Qué dice usted? Deben ser por los días que tiene de celebración. Porque Navidad sí está dentro de las más celebradas, pero Navidad es una noche y el día. Y para contar, Año Nuevo es lo mismo. Pero en fiestas patrias la gente se prepara. Se prepara ya una semana antes, ya comienzan los festejos, las actividades que se hacen en los colegios. La fiesta se nota que es más grande y extensa. Y sobre todo cuando cae en un fin de semana largo. Y esta vez van a haber casi 5 días de celebración. 18, 19 y además en algunos trabajos el 17 algunos ya no van ni a trabajar. Y el 21 tampoco. El 20 o 21 recién ahí por el 23 aparece la gente después. Bueno, 73 días faltan para fiestas patrias. Por ahí me consultaba alguien. Usted me dijo que maneja todas las estadísticas. ¿Cuánto falta para el 18? 73 días. Y contando. Nos vamos. Gracias por la sintonía. Que se viene Mediodía con Chile. Y nosotros nos juntamos en vivo y en directo mañana. Nos vamos con Juan Luis Guerra. Ah, nosotros nos vamos al hall de la radio ahora. Sí. Porque vamos a ver el partido de Argentina con Egipto. Sí. Nos vamos con Juan Luis Guerra.

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1: Once de la mañana, 55 minutos.
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Hola, hola, ¿qué tal amigos? ¿Cómo están? Bienvenidos a su programa, programa Regaló Mediodía con Chile, 12 con 4 minutos. Ya estamos a 7 de julio. Hoy día saludamos a Fermín, que está de onomástico. Un saludo grande para usted, que lo pase bonito en este día especial de parte de sus amigos de Mediodía con Chile en vivo y en directo, como todos los días, compartiendo nuestro programa, brindándoles ahí nuestro folclore para que usted solicite sus canciones. Recuerde al 241-5381. Puede pedir sus canciones también a través de la transmisión del Facebook Live o a través de mi WhatsApp. Si usted no lo tiene, usted coloque ahí en el buscador de la lupa de su WhatsApp, coloque Rosalba Cantora y va a salir de inmediato mi WhatsApp para que usted se comunique conmigo y pueda solicitar algún tema especial, saludar a algún Fermín, ¿cierto? Lo que usted necesite del género folclórico, aquí le acompañamos todos los días. En la portada musical, Mi Moreno, del grupo Quiñahuén, de la comuna de San Nicolás. Y vamos a escuchar un hermoso tema que es una tonada de Marcela Moreira y la Bandurria de Santiago, que se titula El delantal de mi madre. Ya sabe, usted pida canciones y le complacemos de inmediato.

12:09, 12:09, si usted quiere pedir alguna canción, ya sabe cómo hacerlo, nos escribe, se comunica con nosotros y le complacemos de inmediato. La pauta está abierta para que usted pida lo que necesite escuchar, lo que quiera. Si tiene por ahí algún Fermín, tiene alguna Carmencita que quiere saludar anticipadamente, porque el próximo jueves estamos de santo todas las Carmencitas, quiere saludar anticipadamente, tiene por ahí alguien, alguna Rosita que quiere saludar anticipadamente también, porque el 30, obviamente, nos celebramos todas las Rositas. Recuerde que mi nombre no tiene santoral en el calendario, pero significa rosa blanca, rosalba, rosa del alba. Así que ahí yo me cuelo y me celebro. Voy aquí para las Carmencitas, para que usted pida canciones. Si quiere, obviamente, saludar a alguien especial, a la comadre, a la vecina, a quien usted quiera, le cuento que la pauta está abierta para que usted pueda pedir su canción preferida, la que usted quiera para saludar a alguien. ¿Le parece? 241-5381. Mi WhatsApp, más 569-966-48211. Usted que es fiel amiga mía en el WhatsApp, bueno, pida canciones. O si no, si quiere integrarse ahí a mi WhatsApp, usted coloca en la lupa Rosalba Cantora, que es una nueva aplicación, no hay para qué dar el número, y usted se contacta conmigo de inmediato. ¿Le parece? 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Seguimos escuchando canciones. Recuerde que tenemos la pauta abierta. Eso significa que usted puede pedir la canción que usted quiere. Se la complacemos al tiro, de inmediato, así, pero en un abrir y cerrar de ojos. Mientras nos vamos al norte de nuestro país. ¿Te parece? Con el grupo Inti Guaira y este tema que se titula Viejo Arriero para ustedes.

Bueno, leyendas, vamos a extraer dos leyendas pequeñitas de Kofkekura, Pan y Piedra o Piedra de Lobos, que eso significa en voz mapudungún, del libro de don Luis Zamora Figueroa, editado allá por el año 2014 en la comuna de Kofkekura. Vamos a leer dos pequeñitas leyendas, una que se llama La Cueva de las Lechuzas y La Fantasma del Descanso de los Boldos. Vamos a comenzar con La Cueva de las Lechuzas. En Colmullao, en el sector de las Cuevas de las Lechuzas, a orilla del río, cuenta que existe un antiguo cementerio indígena. Prueba de ello es que en varias oportunidades se han encontrado restos de esqueletos humanos, trozos de cántaros de greda, diversos objetos y una que otra aparición. Se han encontrado osamentas humanas en la cancha frente a la escuela de Colmullao. Al no encontrarse restos de alfarería u otros, se deduce que no puede ser un antiguo o que puede ser un antiguo cementerio de la iglesia que se ubicaba hace muchos años atrás. Está también la leyenda de la fantasma del descanso de los Boldos. Dicen que al caminar unos pocos metros por el camino hacia las ranas, justo en el descanso de los Boldos, en las noches oscuras, y a eso de las 4 de la mañana más o menos, aparece flotando como unos 20 o 30 centímetros del suelo una fantasma vestida con una túnica blanca. Esta se desplaza suavemente hasta el río, orillando los cercanos y desapareciendo entre los matorrales que están en la orilla. Se cree que por esos lugares existe un entierro. También cuentan que por ahí aparecen culebras y velas encendidas que siguen en un trayecto a los que transitan hacia el molino. Y como dicen que es un entierro, usted sabe que los entierros le aparecen a la persona apropiada, a quien desean ellos que saque ese entierro. Así que si usted ve por ahí esas culebras y esas luces, de cierto, y esta fantasma ahí en los Boldos, en Kofkekura, vaya, sáquelo porque es un entierro, a lo mejor de oro, de plata, y va a ser rico para toitita la vida. Seguimos con canciones. En Mediodía con Chile, su programa regalón, cuando son las 12:19. Vamos a una cuequita, tiene frío. Hoy día no hace frío tanto como ayer, gracias a Dios, ¿cierto? Ayer estábamos entumidos. Esta se llama Ojitos y la trae el grupo Nehuentué de Concepción.

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Mi potrillo regalón se llama esta tonada, la trae la cantora de rodeo, Mirta Iturra Bernales.

12 con 30 minutos, estamos en vivo y en directo en su programa Regalón Mediodía con Chile, saliendo a Chile y al mundo a través de internet. Recuerde varias alternativas que usted tiene para escuchar nuestro programa, el tradicional dial, que lleva muchísimos años, 104.3, www.ocarinafm.cl y a través del Facebook Live de Radio Ocarina. ¿Le parece? Pida sus canciones, tenemos pauta abierta para usted, pida su tema preferido, se lo dediquen a quien usted quiera. Así que nos llama al 241-5381 o me puede enviar un WhatsApp o lo puede también a través del Facebook Live. ¿Le parece? Bueno, le cuento que hoy día vamos a participar del encuentro de canto campesino de Ñuble, conversatorios y encuentro de cantoras, que se realizó el mes pasado, el día 7 de junio, en la Casa de la Cultura de la Comuna de San Fabián. Hoy día se realiza la segunda junta, hoy día vamos a contar con más cantoras, ahí vamos a traer fotitos, también vamos a, obviamente, a filmar, a subir algunos videos, a sacarle el audio a las filmaciones que yo hago y las colocamos aquí en la radio, para que la gente que nos escucha, ¿cierto?, pueda deleitarse también con estas cantoras. Participan cantoras de Diguillín, Punilla y Tata. El otro día compartimos con don Segundo Pedrero, con don Manuel Contreras, ahí de San Fabián, con nuestra amiga Almuna, ¿cierto?, y varias cantoras más, una de Coyihueco, que no me acuerdo cómo se llama, Rosita parece que se llama, y nuestra amiga de Paso Ancho también. Hoy día va a ir la señora Irene, Rosa Irene Belmar, de nuestra agrupación de cantoras de San Carlos, y Patricia Belmar. Así que mañana vamos a contar cómo estuvo la cosa ahí en este lugar, ¿cierto? La Casa de la Cultura, que es un conversatorio, un cambio de opiniones, ¿cierto? Donde tomamos matecito, comemos cosas ricas y obviamente hablamos del canto campesino. Esa es la reunión que se realiza hoy día, que es un proyecto financiado por el Fondo de Patrimonio Cultural, convocatoria 2025, que se ganaron unos chicos del Centro Cultural Huellas del Diguillín. Así que más ratito vamos a estar ahí en la Casa de la Cultura de la Comuna de San Fabián. Y seguimos con canciones. Si usted quiere escuchar canciones, ya sabe cómo hacerlo. Nos escribe, nos llama y le complacemos, obviamente, en el género folclórico como todos los días. Por aquí nos escribe Cristina Romero Garrido. Dice, lindo día, señorita Rosalba. Igual para usted, Cristina. Afortunadamente, hoy día no está tan helado como ayer. ¿Ya? Dice, señorita Rosalba, me gustaría escuchar la tonada de personajes de San Carlos, donde sale Tiki Tiki, ah, ya es muy linda, por favor. Sí, pues tiene que ser la que el otro día programamos para el aniversario de San Carlos, donde estuvimos ahí, obviamente, homenajeando a nuestro pueblo cuando cumplimos un añito más de vida, ¿se acuerda? Ahí colocamos también personajes de San Carlos, de nuestra amiga cantora popular, Rosa Elena Valenzuela Bastías. Sí, la recordamos con personajes de San Carlos, tema que ella compuso años atrás, y salen varios personajes nuestros que ya no están, que ya fallecieron, pero quedan aquí en la memoria de esta guaracha de que trae Rosita Elena Valenzuela.

12:36, ahí estaba Rosalena Valenzuela Bastidas con este personaje de San Carlos. Anótelo por ahí si le gustó. Ahí le gustó el otro día, le gustó a la Julita también, a Julita Valenzuela. Y hoy día se la programamos ahí también a nuestra amiga que la solicitó a través del WhatsApp. ¿Cómo se llamaba la amiga que la solicitó? No me puso quién era, parece, o sí. Ya, pero al menos ya le programamos su canción. Recuerde, hoy día tenemos pauta abierta para que nos llame, nos escriba y le complacemos en su programa Regalón Mediodía con Chile pidiendo sus solicitudes. ¿Le parece? Ya, a ver, estoy buscando quién la pidió aquí. ¿Quién la pidió? Bueno, pero para la amiga que la pidió, ¿cierto? Cristina Romero Garrido, ahí le complacimos de inmediato, que la pidió a través del WhatsApp y también a través del Facebook Live de Radio Ocarina. Bueno, adelante me envió varios audios nuestro amigo Hugo Vázquez, usted lo conoce siempre, él está colaborando con la comunidad sancarlina, especialmente con los abuelitos, con los niños, también él ayuda también en una olla común, ¿cierto?, que le dan comida a la gente indigente. Él es un chef, ¿cierto?, hizo un curso en la nocturna, estudió por varios años, cocina muy, pero muy rico, usted ha probado sus platos. Él cada fin de semana, ¿cierto?, con su señora cocinan y venden sus ricos platos. Él, interesado, ¿cierto?, en ir más allá, postuló a MasterChef en Canal Nacional, ¿cierto?, en TVN, envió varios videos, ellos averiguan, ¿cierto?, la vida de las personas, si son personas de bien, y ellos aceptan a estas personas para que vayan, cocinen un plato y más adelante también puedan tener un mejor futuro, ¿cierto? Bueno, nuestro amigo Hugo envió fotos, videos de todo lo que él hace, ¿cierto? De todos sus platos riquísimos y lo aceptaron. Él tiene que estar el próximo lunes a las 2 de la tarde ahí en Canal Nacional para llevar un plato. Le dieron dos opciones, un plato caliente y uno frío, ¿ya? Uno dulce o uno salado. Él está trabajando en eso y le deseamos toda la suerte del mundo a nuestro amigo Hugo Vázquez porque si al jurado le gusta, bueno, esto no va a salir en la televisión, lo hacen en forma interna, ¿cierto? Pero si al jurado le gusta el plato, más adelante él va a salir en la televisión constantemente participando y compitiendo con otros chefs. Él me decía que parece que aquí en San Carlos es el único que ha sido llamado para participar en esta actividad. Así que un saludo grande para él, los mejores parabienes, para que le vaya muy, pero muy bien y por supuesto quede clasificado. Al jurado le gusta el plato, que ya está trabajando en ello, para que los próximos días lo veamos ahí en TVN cocinando y que le vaya muy, pero muy bien. Usted ha probado las humitas, él participó, me parece que el año pasado, en un encuentro acá en La Laguna, ¿cierto? Competencia de humitas, hizo una humita especial, él le puso otras cositas tradicionales, aparte de lo tradicional que uno le hace, y le ha ido bastante bien. Así que le deseamos toda la suerte del mundo para que Hugo, el próximo lunes, lleve su mejor plato, él tiene que llevar absolutamente de todo, desde el mantel para arriba, y cocinarle al jurado un plato riquísimo, que no me cabe duda que va a quedar clasificado y lo vamos a ver posteriormente en los programas de TVN en MasterChef, ¿ya? Dicho eso, vamos a seguir escuchando canciones. Vamos a recordar a nuestra amiga Rosa Irene Belmar, que estará con nosotros hoy día en este

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Ya, por aquí nos escribió nuestra amiga Erika Inostrosa, ¿cierto? Dice, hola señorita Rosales, espero que tenga una linda tarde, igual usted. Quiero pedir un favor, quiero escuchar la canción de Armando Queupil, Te amaré toda la vida, para dedicársela a mi hija Nidia Arriegada. Y le complacemos de inmediato a nuestra amiga Erika Inostrosa con este tema para su hija, Te amaré toda la vida, de don Armando Queupil.

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1: Vamos a hablar de uno de los alcaldes que ha tenido nuestra ciudad de San Carlos desde su fundación el 3 de julio del año 1800. Han pasado varios alcaldes por nuestra hermosa ciudad de San Carlos. Cada uno ha aportado algo para el desarrollo de nuestro pueblo. En esta oportunidad me voy a referir a don Ismael Gana Ortiz. ¿Usted se acuerda de él? Fue alcalde entre el año 1916 y 1918. ¿Se acuerda usted? ¿O alguien le escuchó hablar? Bueno, le cuento que era cirujano dentista titulado en la Universidad de Chile. Fue el primer dentista que tuvo la ciudad a comienzos del siglo XX. Elegido alcalde de San Carlos, se interesó, ¿cierto?, cuando fue alcalde, por su progreso y bienestar, preocupándose en especial de la pavimentación de aceras, calzadas y de la avenida central de diagonales de la Plaza de Armas, además de dotarla de numerosos escaños donde nos sentamos, ¿cierto?, a cuidar también su hermoseamiento. Se interesó también por el arreglo, mantención y cierros del cementerio local, pero su obra principal fue la habilitación del hermoso lugar llamado Club de Tiro. Yo sé que se acuerda de él, donde está el castillo. ¿Sí? ¿Ahí sí? ¿Se acuerda? Ya. Mire, le cuento que compró el terreno que nadie quería a un bajo precio. Fue inteligente el hombre, ¿ah? Lo cerró y lo aprovechó, ¿cierto?, aprovechando las cavidades que allí dejó una antigua fábrica de adobes y ladrillos. ¿Sabía usted ese dato? Que en ese lugar donde está la laguna ahora, Parque Quirel, había una fábrica de adobes y ladrillos. Él utilizó esos dos orificios grandes que habían, ¿cierto?, donde hacía los ladrillos, y consiguió hacer llegar agua y llenar las dos lagunas. Y luego se dio la tarea de transformarlo en un paseo público. Para eso hizo construir dos puentes de acceso a la isla, un pequeño muelle, varios bancos de cemento, delineó avenidas y jardines, plantó árboles, imagínese de esos años, de año 1918-16, ¿se da cuenta usted? Construyó también una casa para el cuidador, una cancha de tenis y un galpón en el extremo sur oriente. En Tomé adquirió dos botes a remo para el deleite y agrado de los visitantes. Además, en este hermoso lugar se realizaban fiestas y domingos donde tocaba la banda del regimiento de Chillán. Qué bonito era ese tiempo. ¿Se da cuenta usted? ¿Usted tuvo la oportunidad de vivir en esos años? Escríbame, cuénteme. Además, se preocupó de la salud de la comunidad junto al doctor Federico Blaser, que le correspondió combatir con éxito mediante medidas sanitarias la epidemia de tifus exantemático. Que en aquella época afectó a la región. Don Ismael Gana Ortiz falleció en San Carlos el día 8 de enero del año 1932. Ya sabe usted, si le preguntan, oye, ¿quién hizo el Parque Quirel, la laguna? Bueno, don Ismael Gana Ortiz, entre el año 1916 y 1918, esa es su obra más grande, que fue el aprovechamiento, ¿cierto?, de esos dos orificios grandes donde había una fábrica de ladrillos. Recuerde que en esos años las casas eran de adobe, por lo tanto ahí había una fábrica de ladrillos que luego se terminó y él compró a un precio muy bajo, lo llenó de agua y lo convirtió en ese hermoso lugar que ahora es, que estuvo abandonado y que ahora ya está reapuntando de nuevo hermoso. Ojalá que vuelvan también las noches venecianas, que compren botes la municipalidad, que habiliten ese lugar para que la gente vaya a disfrutar el día domingo, recrear la vista, que los niños jueguen, disfruten, ¿cierto?, de este lugar que dejó este alcalde entre el año 1916 y 1918. Vamos con un temita a Tito Fernández, ¿le parece? Este se llama La Casa Nueva. ¿Cuántas personas inaugurarán casa el próximo fin de semana? Esta canción es para usted.
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Recuerde que seguimos en vivo en directo en su programa Regalón cuando son las 12:56. 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Bueno, se regala ropa talla S para una niña, ¿cierto? Ropa de muy buena calidad, es harta la ropa, para que usted se comunique conmigo en forma interna y yo le doy el teléfono de la persona que regala esta ropita talla S para alguna niña. ¿Le parece? Seguimos escuchando canciones en su programa Regalón Mediodía con Chile. Por aquí nos llamó Karina para saludar ahí a su mamita Aurora Méndez con La Leñadora, que está en mi última producción, rescatando nuestras cantoras campesinas en la voz de una San Carlina.

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Seguimos escuchando canciones. Hoy día estará también nuestra amiga Patricia Belmar, que pertenece a la agrupación de cantoras, ahí en la Casa de la Cultura, en la comuna de San Fabián, en este proyecto, los chicos ahí que están reuniendo a cantoras de diferentes comunas y de las tres provincias. Ya llevan su segundo encuentro, creo que son tres, de este proyecto, donde ellos al final, obviamente, van a sacar un libro, ¿cierto? Un pequeño libro donde va a salir la foto y un poco de historia de cada una de las cantoras que estamos participando en este encuentro, pues, Campesino de Ñuble, conversatorio y encuentro de cantoras de Diguillín, Punilla e Itata. Huellas del Diguillín se llama este centro cultural que se ganó este proyecto y que obviamente nos vamos a juntar hoy día en la Casa de la Cultura, en la comuna de San Fabián. Vamos a recordar a Patricia Belmar, que también estará con ellas, juntitas y congregadas. Ahí tienen que llevar guitarrita y mate para que tomemos matecito. Y nos vamos con este pajarillo volador que es tonada, que trae Patricia Belmar.

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Seguimos escuchando canciones. Mi banderita chilena, símbolo patrio, hermosa, una de las más bellas del mundo, es nuestra banderita chilena, en versión detonada de doña Silvia Infantas.

minutos, 13 de la tarde con 16 minutos, seguimos en vivo, en directo, en su programa Regalón Mediodía con Chile. 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Seguimos complaciendo solicitud. Hoy día, pauta abierta. ¿Quiere pedir canciones? Sí, llámenos, escríbanos y le complacemos en los últimos minutos ya. Que nos quedan 11 minutos para que pida sus canciones, como lo hizo nuestra amiga Mireya Ortega Mendoza. Dice, Rosalvita, buenas tardes, gusto en saludarla. ¿Me podría poner la canción Despierta Cielo para saludar a Nidia y Nostrosa? Muchas gracias. De inmediato le complacemos con este esquinazo que trae el grupo Cuncumento.

12:21, 12:21, ya nos queda poquito de mediodía con Chile. Recuerde que mañana, sí, mañana tenemos concurso, ahí vemos qué hacemos. Si es Complétame el refrán, puede ser alguna adivinanza, algún acertijo, pregunta de parentesco, ahí vemos qué hacemos y qué regalamos. Pero sí, el regalo apropiado para usted va a ser uno ahí de La Maquila, y también vamos a tener una rica tortilla, gentileza de Tortillas Bruni, que cada día miércoles nos obsequia, obviamente, una tortilla riquísima, ¿ya? Sí, mañana todo esto en su programa Regalón Mediodía con Chile. 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Vamos con el penúltimo tema, la jardinera, pues, de la gran Violeta del Carmen Parra Sandoval. Y ya volvemos con la despedida.

Y nos comenzamos a despedir, nos vamos a despedir con algo diferente, un esquinazo para saludar a toda la gente que estuvo con nosotros ahí en la sintonía del Facebook Live a través del 104.3 y también a través de www.garinfm.cl. Con este esquinazo que trae don Víctor Jara, aquí te traigo una rosa, que tenga una excelente tarde y si Dios me presta un día más de vida, mañana compartiremos más de su programa Regalón Mediodía con Chile. Que tenga una excelente tarde. Chao, chao.

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0: 13 horas, 57 minutos.
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0: 14:31.
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0: 14 horas, 55 minutos.
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0: 15 horas, 25 minutos.
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0: 15 horas, 55 minutos.
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0: 16 horas, 28 minutos.
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0: 16:56.
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0: 17 horas, 26 minutos.
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0: 17 horas, 56 minutos.
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0: 18 horas, 27 minutos.
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0: 19 horas.
1: En punto.
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0: Hola, hola amigos, ¿cómo están? Buenas tardes, bienvenidos todos a este discurso por el Radio FM 104.3. En vivo y en directo para todos ustedes, ya estamos a martes ya.
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0: Rosamela, ¿qué? Saludamos el día a Fermín. A todos los Fermín, pues un saludo muy grande. En vivo y en directo para todos ustedes, pues. Esto es Radio Ocarina, el discurso popular. ¿Frío? ¿Cómo estamos de frío? Ni tanto, ¿ah? Esperando la lluvia nomás, pero nunca llega la lluvia. Esperamos que llegue luego. Con harto ánimo nomás, vamos a la música. Partimos con harto ánimo. Día martes. Esto es Alex y Externa Sabache. Para partir con buena música y buen ánimo. ¿Cómo estamos?

0: Partimos con alto ánimo, ¿eh? Para ser día martes. Estamos a día 7 ya. 7, ¿eh? ¿Cómo está, amigo Rosamel?
1: Bien.
0: ¿A quién saludamos hoy día? A los Fermín. A todos los Fermín, un saludo muy especial, pues, de Radio Carina FM. Y el Discurso Popular. 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Tengo un saludo por acá. La señora Dori dice: hola, buenas noches, saludos, bendiciones. Quita Sandoval: hola, buenas noches, está buena la música. Sí, pues buena música, pues.

0: un breve alto en la música del discograma popular. Ya volvemos con más canciones y saludos. 19 horas, 30 minutos.
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0: un breve alto en la música del discograma popular. Ya volvemos con más canciones y saludos. 19:56.
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